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0: Son las 3 y 17 minutos.
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0: Son las 3:33.
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0: Son las 4 y 0 minutos.
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2: Son las 4:15.

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3: Son las 5:30.

0: Son las 5:46.
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0: Son las 6:16. 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

0: Son las 6:45.
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0: Son las 7:18. 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

0: Son las 7:32. 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

0: Son las 8:31. 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
1: Hola, muy buenos días a todos, muy buenos días a todas. Esto es todo Noticias Latinas desde aquí, desde Diversa Radio 96.7, que se escucha hasta en Suecia. Por ahí nos mandaron un mensaje en radio. Mire qué curioso. Bueno, yo les quiero hacer una serie de preguntas en el transcurso de este comentario o de parte de este comentario, porque si nos queda tiempo, vamos a tocar tres asuntos en el comentario del día de hoy, si nos queda tiempo. Uno de ellos es el tema de la situación económica en general, ¿no? Yo creo que es una parte muy importante en la que nos fijamos todos. Cualquier ser humano, como consumidor que es, pues se fija en el tema económico, ¿no? Y cada uno es una economía. Claro, habrá economías de empresas gigantescas, de países gigantescos, de no. Y también está la economía nuestra. Nosotros necesariamente hacemos unos cálculos

0: sabemos cuánto cobramos a fin de mes. Los que somos autónomos tenemos más o menos una previsión de cuánto recogemos a fin de mes, de cuánto son las cuentas que tenemos que pagar, incluimos el tema de impuestos y no sé qué, y a eso le sumamos pues las facturas, ¿no? La cuota del coche, la cuota de la casa, lo que hay que mandar pa allá, para la tierrita, esas cosas. Entonces, en ocasiones nos vemos en la obligación de tocar las puertas de un banco o de una entidad crediticia, en el mejor de los casos, porque cuando nos entra el desespero y resulta que las cuentas no nos cuadran, nos toca echarle mano a lo primero que tengamos. Hay mucha gente incluso que le echa mano a la tarjeta de crédito, fíjese, para poder hacer avances e ir tirando, pero se da cuenta que con el paso de los días, con el paso de las semanas, con el paso de los meses, pues está adquiriendo más deuda, y al final lo único que está haciendo es cumplir cada mes con el pago de intereses sobre esa deuda que va creciendo porque el hueco no lo ha cubierto. Esto es elemental. Yo creo que no hay necesidad de haber tenido una formación académica de ningún tipo, porque la señora que está juntando moneditas para subirse al autobús, para pagar el metro, lo sabe. El que va a ir a comprar un cartón de leche, lo sabe. Todos lo sabemos. Todos sabemos que si no tenemos lo que necesitamos para adquirir ese bien, para adquirir ese servicio, no lo podemos adquirir. Y nos toca prescindir de eso, que en muchos casos termina siendo productos de primera necesidad. Yo les pongo un ejemplo. Mire, uno, ¿en qué es lo primero que ustedes recortan cuando se ven alcanzados? ¿Sí? ¿En qué es lo primero que ustedes recortan? Y ustedes seguramente ya se les ha venido algo a la cabeza. ¿Sí? Vivir de acuerdo a lo que uno recibe, de acuerdo a lo que uno ingresa, es a veces complicado, porque o tiene uno que estar por encima, ¿sí? Tiene que tener ingresos por encima de lo que gasta, ¿sí? O tiene que tener una disciplina muy, muy, muy grande para poder saber cómo sobreaguar en estos asuntos, ¿sí? Hay quienes somos muy ortodoxos en eso. Yo les cuento mi caso personal. Yo me fijo en todo, ¿sí? Y eso a veces es muy poco comprendido, ¿sí? A veces es muy poco comprendido. A veces la gente lo que dice, ah, es que tan pesetero, tan, bueno, tampoco tanto como para ir de pronto a comprar una barra de pan 2 kilómetros más por ahorrarme un céntimo. Eso tampoco lo hago, pero evidentemente sí intento mantener por lo menos presente lo que me gasto y lo que ingreso. Mínimo eso. Y es una cosa que no solamente la quiero para mí o la hago para mí, sino que también se la sugiero a ustedes. ¿Sí? Cada uno de ustedes haga las cuentas de lo que se gasta, haga las cuentas de lo que ingresa, y en ese sentido ya ustedes van a saber en qué estado de salud están sus finanzas. Con un país pasa exactamente lo mismo. Porque mientras, por ejemplo, las fuentes de financiamiento de uno son el salario que uno tiene, ¿sí? O cuando uno vende algún producto o servicio, pues lo que ingresa precisamente por ese ejercicio, por venta de algún servicio, algún bien, pues con un país pasa exactamente lo mismo. El país, la nación, llámese España, llámese Ecuador, llámese Colombia, llámese como se llame, está esperando, ¿sí?, que la actividad económica que se desarrolla sea lo suficientemente dinámica para que en la medida de lo posible, a través del consumo y a través de gravar a la gente con impuestos directos, impuestos indirectos, pues pueda, en este caso, esa gran caja de la nación ingresar lo que necesita para que el país subsista, para que el país pueda moverse, para que el país pueda pagar lo que tiene que pagar. Y aquí entramos en un punto que me parece interesante, porque ahora que, pues, en este tema de los cursos de nacionalidad hay una pregunta, ¿no? A la gente le preguntan, si el IRPF es un impuesto directo o indirecto, si el IVA es un impuesto directo o indirecto. Y yo lo que he notado es que la inmensa mayoría de la gente que pasa por el curso, la inmensa mayoría, no sabe diferenciar un impuesto directo de un impuesto indirecto. Entonces voy a hacer un parentecitos acá para que lo tengamos claro, y si de pronto eso sirve para que usted salga de alguna duda, pues interesante. Impuesto directo, ¿sí? Digamos que no para resumir el tema, ¿sí? Pero vamos a tratar de concluir algo importante. El sistema impositivo está conformado por impuestos directos e impuestos indirectos, ¿sí? Hay otros, pero digamos que con lo que el ciudadano se encuentra todos los días es con ese par de conceptos, impuesto directo e impuesto indirecto. ¿Cuál es un impuesto, por ejemplo, un impuesto directo? Un impuesto directo es, por ejemplo, el ingreso, el impuesto de la renta de las personas físicas, el llamado IRPF, que pagamos todos. Todos los trabajadores pagamos, los que están a cuenta propia, los que están a cuenta ajena, todos pagamos IRPF. ¿Correcto? En eso estamos de acuerdo, ¿cierto? Este es un impuesto que se llama directo, porque este impuesto va directamente dirigido a la persona a la que se le está aplicando sobre sus ingresos, por ejemplo, ¿sí? Entonces, es obvio que la economía de Álvaro Hernández no es lo mismo que la economía de Elon Musk, por ejemplo. Es obvio que la economía de Patricia no es lo mismo que la economía de Mauricio. Cada uno tenemos una fuente de ingresos, y a partir de esas fuentes, una o varias fuentes de ingresos, se establece un impuesto directo sobre lo que usted ingresa y tiene, ¿sí? Sobre lo que usted ingresa y posee. Entonces, no es lo mismo, por ejemplo, el que está pagando alquiler, ¿sí? Que el que tiene una mansión, ¿no? De 7, 8, 10 millones de euros. No es lo mismo. No es lo mismo lo que paga una megaestrella estas del fútbol o lo que paga Shakira por impuestos. Pues ustedes ya vieron, por ejemplo, todo lo que se le generó con Hacienda, que aquí ya no hablamos de 1,000 euros que uno le debía a Hacienda y juepucha y se derrota a conseguirlos porque le bloquean las cuentas, porque no sé qué y tal. No, con esta chica estamos hablando de millones, ¿no? Entonces, claro, ese es un impuesto directo para ella, ¿sí? Y mi IRPF es un impuesto directo para mí. Mi economía es mía, ¿sí? Y la economía de Shakira es la economía de Shakira, ¿sí? ¿Qué si es un impuesto indirecto? Un impuesto indirecto es aquel que se aplica indistintamente. Les voy a explicar con este ejemplo. Si Shakira, ahora que está por aquí, por Madrid, le da a ella misma, porque ustedes saben que los famosos son muy excéntricos, le da a ella misma por ir a preparar una paella, ¿sí? Y le da a ella misma por irse a la fila del Mercadona a comprarse un kilo de arroz, ¿sí? Pues, o a comprarse un sazonador, por ejemplo. Cuando ella llega a la caja del supermercado, ¿sí? No le preguntan, usted como que se me parece a Shakira, ¿cierto? Sí, yo soy Shakira, yo soy la Chaquita. Ah, bueno, Shakira, pues a usted el IVA por ese producto que lleva ahí, que va a pagar aquí en caja, ese IVA le cuesta tanto. Y resulta que detrás de ella, pues voy yo, ¿sí? A usted le cuesta menos porque usted es más pobre que Shakira. No, eso no funciona así. Ese IVA es igual para todos. Y por eso se llama un impuesto indirecto, porque se aplica para todo el mundo en igualdad de condiciones. Eso sí, usted verá, por ejemplo, si paga IVA sobre un Ferrari o si paga IVA sobre un coche de ocasión, Opel, ¿no? Usted verá, el IVA se aplica sobre ese producto, pero quien vaya a comprarlo, ¿sí?, va a pagar el IVA sobre ese producto indistintamente de si es una persona que lo compró para tenerlo en el patio de la casa y ponerle unas matas y que se vea un poco excéntrica la cosa, o otra persona que lo compra para que sea su vehículo de trabajo y poder generar dinerito. Entonces, esto es importante, digamos, establecerlo. En el caso, por ejemplo, de los países, ahí, ¿quién mide, por ejemplo, para terminar ya el tema de nosotros, los humildes mortales, quién mide, por ejemplo, el tema de la economía? Cuando en una familia el señor intenta esconder los gastos, ¿no?, que no quiere que se enteren, o la señora intenta esconder los gastos que no quiere que se enteren, o el chico con el otro chico, en fin, ustedes saben cómo es este cuento, pues entonces ahí tenemos un problema. Tenemos un problema porque las cuentas hay que sincerarlas, ¿sí? Hay que sincerarlas, es decir, ¿qué nos estamos gastando? Ah, pues mire, es que yo tengo que reconocer, ¿sí?, que hace 8 días me metí a una discoteca y me tocó pagar 50 euros por una botella de guaro, y yo eso pues no estaba dentro de lo previsto. Lo que usted no puede hacer es quedarse callado y luego que se pongan a buscar esos 50 euros y no aparecen por ninguna parte o se embolatan, y entonces castiguemos esto acá, porque eso no le va a servir. Si ustedes están haciendo las cuentas de los ingresos de la casa para ir a pedirle prestado a un banco para que les financie una hipoteca, ¿sí?, y poder dejar de pagar arriendo y por lo menos decir tenemos casa, así le pertenezca al banco durante muchos años, pues el banco lo primero que va a hacer es mirar el estado de sus finanzas, ¿sí? Si el banco ve que usted está gastando más de lo que ingresa, mala cosa, porque el banco dice, no, pues que a usted no, usted no tiene capacidad en este momento de endeudamiento, así se llama, no tiene capacidad de endeudamiento. Pero usted fue a pedir ese crédito porque usted no sabía eso. Usted simplemente fue, venga, mijo, camine, miremos, a ver, de pronto, ¿quién quita? Que, ¿no?, que en lugar de estar pagando 1.200 euros de un arriendo, pues nos queden 700 euros de una hipoteca y encima tenemos el piso y tal. Esas cuentas que uno se hace a veces, incluso hasta de la lechera, ¿no? Pero el banco no es tonto. El banco siempre va a verificar hasta qué punto la información que usted le aporta es sincera, es honesta. Por eso nosotros los autónomos a veces lo tenemos mucho más complicado para que nos concedan un crédito que una persona por cuenta ajena, porque pues a la larga a esa persona le dan una nómina y en esa nómina aparece también el descuento del IRPF, lo que paga por pensión, lo que paga por salud, y aparece cuánto ingresa y lo que le dan por horas extras y el trabajo adicional que ha hecho y no sé qué. Y entonces, claro, el banco ya mira eso y dice, bueno, esto se lo expide la empresa, pues esto es así. Pero cuando uno va de autónomo, ellos al final lo que terminan validando es lo que uno administrativamente, ¿sí?, cuenta. Sí, entonces usted, ¿cuánto? Pues yo ingreso esto, pago esto, no sé qué, pero puede haber, por ejemplo, otras deudas que uno no haya puesto ahí, puede haber, por ejemplo, otros ingresos que uno no ponga ahí, y entonces es ahí donde tenemos nosotros los autónomos un poco más de complejidad a la hora de ir a solicitar un crédito. Estoy hablando para gente común y corriente, yo no estoy hablando para el empresario o dueño de Mercadona, no, estoy hablando para nosotros, para ustedes y para mí. ¿Vale? De consumo interno. Lo que pasa es que a partir de ahí podemos entender otras cosas. Entonces, ¿qué ocurre? Que los datos son importantes. La transparencia de los datos son importantes. Con los países pasa exactamente lo mismo. A usted puede pararse un presidente de la República a hacer una alocución diciendo que estamos en un país donde corren ríos de miel y de leche y todo el mundo está feliz, pero resulta que cuando sale ese personaje del país a pedir plata prestada a un organismo internacional, en el organismo internacional le van a decir, sí, mire, mi señor, usted eso, ese cuento para los suyos. Nosotros sabemos exactamente cómo está la salud de las finanzas de ese país y no le vamos a prestar, por lo menos no con esas cifras que usted me trae, porque no se las creemos. Nosotros tenemos otras. Y aparte de eso, le vamos a prestar más caro. Porque en la medida en que usted tenga, un riesgo para la devolución de eso que le van a prestar, en la medida en que usted sea mucho más riesgoso para ese banco recuperar esa deuda, pues a usted le van a prestar mucho más caro, a una tasa de interés mucho más alta, mucho más alta. Eso es lo que llaman riesgo país, ¿sí? Lo que conocemos. Acuérdense que los que estuvimos aquí en la crisis del ladrillo con la subprime, pues todos los días estábamos pendientes de un cuadrito que se volvió famoso en los informativos donde ponían el porcentaje de riesgo país, la tasa de riesgo país, ¿sí? Y todos los días estábamos pendientes de cuánto costaba, por ejemplo, endeudarse para un país, cuánto costaba endeudarse. ¿Por qué les estoy trayendo toda esta carreta, no? ¿Por qué? Porque que la estoy aprovechando también para que tomemos nota de nuestras economías personales. ¿Por qué se las estoy trayendo? Porque al final, pues cuando una familia arruina su vida por temas económicos, pues con todo y lo triste y descorazonador que pueda ser, es una familia. Pero cuando un país arruina su economía, es el país el que sufre, todo el país, todo lo que está dentro del país. Entonces, no podemos ser tan ligeros a la hora de que alguien venga y nos diga, ¿sí? O que estamos quebrados, no estándolo, ¿sí? O que estamos boyantes, no estándolo. Y tenemos que someternos a unas cifras que tienen necesariamente que ser unas cifras donde cuando usted salga con esas cifras y las presente, pues allí en este caso le digan, ah, es que sí, estas cifras se parecen a las que nosotros tenemos. Con lo cual, bueno, pues transparencia, ¿sí? Y por más que las cosas estén pichas, repichas, ¿sí? Las cifras tienen que revelar eso, que la economía está picha, que está, la economía está caída o que la economía, por el contrario, no está tan caída. ¿Y quién da o quién forma parte de la entrega de esas cifras? Bueno, hay muchos organismos, ¿sí? Pero hay uno en particular que mide la situación del país en muchos términos. Por ejemplo, nos da el índice de inflación, ¿sí? Lo que llaman aquí el IPC, el índice de precios al consumo, que es un porcentaje de medida de cómo está la economía muy importante. Ustedes saben que la inflación no puede ser muy alta porque eso lo que determina es el precio de las cosas. Y si hay una inflación muy alta, quiere decir que ese país está muy caro, ¿sí? Por ejemplo, el índice de paro. Es importante para los organismos internacionales saber cuánta gente parada tiene ese país, cuánta gente trabajando, dada de alta en la seguridad social tiene ese país, y esas cifras no se pueden falsear. Porque si esas cifras se falsean, vamos a tener un Estado desacreditado a nivel internacional, que le van a cerrar las puertas porque usted no puede llegar con mentiras. Ahora, lo que usted tampoco puede hacer es llegar con unas cifras para el que le aparentemente le va a prestar y con otras cifras para sus ciudadanos. Porque es que en este mundo de la conexión inmediata de datos y de todo, todo se sabe, al final todo se sabe. Y esto que estoy diciendo lo hago porque es que hay un apetito descontrolado, valga la redundancia de lo que voy a decir, de este gobierno de Abelardo de la Espriella por controlar la entidad, una de las entidades que se encarga de entregarle cifras al país para poder, entre otras cosas, establecer algo supremamente importante, la política pública. ¿Cómo hago yo para saber qué se necesita, en qué invertir, qué frente tengo que cubrir si yo tengo unas cifras que mienten? O si quiero tener un organismo secuestrado por mí como presidente. No, es que cuidadito, pues usted va a dar un buen dato del índice de desempleo del gobierno pasado, porque no podemos dar ese lujo de que digan que algo bueno hizo el gobierno pasado, porque eso se llama ideología y eso no es matemática. Y la ideología la penalizan. Eso le puede servir a usted para engatusar a 4 o 5, ¿sí? Y para que al final terminen diciendo firmes por la patria, firmes por la patria, firmes por la patria, porque no se sabe decir nada más. Pero a la economía del país eso le hace un daño terrible. Uno no puede falsear los datos. Uno no puede aspirar a secuestrar un organismo como el DANE, el Departamento Nacional de Estadísticas. Uno no puede secuestrarlo para que ese departamento diga lo que yo quiero que diga. Porque es que el problema es que puede ser que lo que usted quiera que diga no es verdad. Y es probable que en este mundo de la posverdad, en este mundo donde ya no sabemos a qué atenernos, pues haya llegado un presidente que fue producto de eso, producto de un maquillaje, un producto en toda regla, que cogieron, lo metieron y le dijeron: usted tiene que hacer esto, esto, esto, esto, esto, tiene que decir esto, esto, esto, lo vamos a maquillar así, lo vamos a vestir así, usted tiene que moverse de esta y esta forma, y el eslogan que usted va a tener es este, y lo va a hacer así y así, así. Sí, un producto de alguien que nunca había estado, por lo menos no en la primera línea de la política, que no tuvo experiencia ni de concejal, ni de diputado, ni de alcalde, ni de gobernador, ni de representante a la Cámara, ni de senador, ni de nada. Simplemente era un abogado de mafiosos, ¿sí? Entre otras cosas, porque si nos ponemos a hacer la lista de los clientes de Abelardo de la Espriella, yo creo que predomina la gente mala que la gente buena. Él se dedicó fue a eso, a defender malos, cosa que yo no le critico. Al final es un abogado y se supone que todo el mundo es inocente hasta que se demuestre lo contrario, y todo el mundo tiene que garantizársele la defensa, y la defensa de uno la hace un abogado, con lo cual cero para decir ahí. Él verá, ¿sí? Pero el problema es que ya cuando uno es presidente de la República y deja de ser abogado de mafiosos, uno no puede entrar con la triquiñuela y con la cosa y con la clavija a ver si logro, pues, si logro hacerle ver a los ciudadanos algo que no está pasando, o si por el contrario le oculto algo que sí está pasando. Me refiero concretamente a la destitución casi que de inmediato del director del DANE. Al director del DANE, el que salió, Ricardo Valencia, lo destituyeron porque él iba a ofrecer una rueda de prensa, y desde las directrices del gobierno dijeron que no, que el gobierno tenía que supeditarse a un lineamiento sobre comunicaciones al exterior, que tenía necesariamente que pasar por la aprobación y no sé qué. Pero el problema es que el DANE no es un ministerio. El DANE, evidentemente, según la ley 2335 de 2023, el DANE sí que tiene, digamos, sí que es regido en este caso depende de el director que nombre el presidente de la República. Eso es verdad, eso es legal. El presidente pone al director del DANE. Pero el Departamento Administrativo Nacional de Estadísticas, de todas formas, tiene una autonomía por su condición, por sus características, por ser un organismo oficial de emisión de estadísticas que tienen necesariamente que ser ciertas. No se pueden manipular las estadísticas del Estado, no se pueden manipular las estadísticas oficiales, no se puede. Porque allí se comportan además una serie de criterios técnicos, científicos, de transparencia y de imparcialidad, que no se pueden quebrar simplemente porque el presidente de la República no le parece que el director del DANE, su director del DANE, diga que no ha encontrado irregularidades en los datos entregados por el gobierno anterior. Porque eso va en contra de su relato y de su intención. Él quiere dejar en desprestigio el gobierno anterior, hace todo lo posible, hace una locución presidencial para decir que el gobierno anterior fue nefasto, que dejó el país al borde del precipicio, que no sé, todo este relato, ¿sí? Pero el problema es que un funcionario, que por cierto ya había trabajado en el DANE en gobiernos anteriores, no es un profesional petrista y no sé qué, no. Es un funcionario que venía ya desde Juan Manuel Santos, venía trabajando este hombre, trabajó con Juan Manuel Santos, trabajó con Iván Duque. Es decir, no era un tipo al que se le pudiera circunscribir en una ideología determinada, y trabajó también en el gobierno de Petro, en el DANE, ¿sí? Entonces, pues es importante que esto lo sepamos, porque ya el sindicato Sintradane ha dicho que va a presentar ante la Corte Constitucional una suposición jurídica frente a que se analice, se revise un decreto en el que, un decreto emanado por el gobierno de Abelardo de la Espriella, que pretende cerrarle la boca al DANE, que los colombianos no sepamos, o que si sabemos algo sea lo que el gobierno apruebe. Es decir, dejarnos sin brújula. Dejarnos sin brújula, y por ahí derecho a los inversores. Porque los inversores necesitan saber. Alguien que esté al punto de tomar una decisión sobre si invierte o no invierte en Colombia, necesita los datos del DANE. Necesita conocer los datos estadísticos que el DANE tiene. Porque con el DANE no se pueden meter. Ideológicamente no se pueden meter. El DANE es muy importante. Es un organismo esencial, porque es que es el que genera las garantías legales sobre cifras oficiales. Y sin esas cifras oficiales, o con esas cifras oficiales falseadas, nosotros lo vamos a tener muy complicado. Y aparte de eso, está la cuota inicial de que al final se nos vuelva esto un zafarrancho, ¿sí? Especialmente ahora que nos dicen una cosa y hacen otra. ¿En qué sentido? Este señor Abelardo de la Espriella, como candidato, llegó prometiéndole a los colombianos que iba a hacer un ajuste económico. Es más, llegó a dar un dato, un porcentaje. Llegó a decir que él iba a reducir en un 40% el tamaño del Estado, cosa con la que muchos no estamos de acuerdo, yo tampoco. Pero eso se lo dijo a los colombianos. Hubo colombianos que les pareció bien esto, a pesar de que seguramente muchos no lo entiendan, pero les pareció bien. Sí, el Estado gasta mucho, el Estado es muy grande, el Estado hay que reducirlo. Yo pienso todo lo contrario, pero no voy a entrar a hablarles de lo que yo pienso. Voy a entrar a hablarles de lo que ustedes ya conocen. Él llegó con ese discurso, que porque el Estado estaba quebrado. Lo curioso es que llega y presenta un presupuesto por 59.8 billones por encima del presupuesto que se había previsto para el año 2027. Ese presupuesto que se había previsto para el año 2027 lo había presentado Gustavo Petro. Y ustedes recuerdan que inclusive le negaron la posibilidad de hacerle una adición a ese presupuesto de 20 billones, pues porque nosotros estamos tomados por la ideología y no nos estamos dando cuenta que estamos pateando el plato de la comida. No nos estamos dando cuenta que estamos jugando nada menos y nada más que con la economía. Pero claro, el fundamentalismo ideológico es lo que tiene, ¿no? Después a quejarse al bono de la pila. Pero antes yo le planto cara a este porque no piensa como yo. ¿Sí? Ese es el gran problema en el que estamos nosotros metidos. El gran problema. Y el gran problema que está metida la humanidad completa. No hay razón, no hay razón. Y yo sí creo que un elemento en el que no tendríamos por qué tener ningún tipo de confrontación es en el tema económico, porque además es fácil. Es fácil. Háganlo hecho bien o háyanlo hecho mal o lo hayan hecho de manera regular. La ventaja de la economía es que es medida por una ciencia exacta, que es la matemática. ¿Sí? Y la matemática dice, le deja a uno ahí unos datos. ¿Sí? Y yo creo que las opiniones que se generen a partir de ahí se deben generar a partir de los datos. A partir de los datos. Pero el problema es que no se está haciendo a partir de los datos. No, el presidente llega y hace una intervención en televisión, en cadena nacional, diciendo que estamos al borde del abismo, ¿sí? diciendo que el gobierno anterior dejó el país más endeudado de lo que lo cogió, cuando realmente los datos dicen lo contrario. Los datos dicen, por el contrario, que se llegaron a pagar 100 billones de pesos de deuda externa, ¿sí? Aprovechando la bajada del precio del dólar para tratar de eso, de que no nos, como a nosotros nos prestan es en dólares, olvídense que uno va a pedir plata prestada y le van a prestar en pesos. Porque al Fondo Monetario Internacional se la suda que exista el peso. Yo creo que ellos ni saben que existe el peso. Ellos prestan en dólares y usted le devuelve en dólares. Punto, pelota. Entonces, aprovechando la bajada del precio del dólar, es decir, que toca poner menos pesos por cada dólar, pues esa coyuntura la aprovechó el gobierno pasado para tratar de pagar unos créditos, ¿sí?, en los que se metió el gobierno de Iván Duque, del que los medios de comunicación dijeron muy poquito, entre otras cosas, ¿no? Que entregó el país, ese sí que entregó el país endeudado. Y resulta que le cogieron unos créditos con unos intereses altísimos y aparte eso con unos plazos de pago que no superaban los 3 años. Es decir, el gobierno de Gustavo Petro recibió del gobierno de Duque una deuda donde le pusieron un revólver en la cabeza, o paga o paga. Y claro, se vio sometido a una rigurosidad de cumplimiento de esos créditos que, pues, al final se pagaron, ¿sí? 100 billones. 100 billones. 100 billones que ellos están dando como si fuera una cosa que se la hubieran robado. No, ahí están esos créditos ya pagados y cancelados y liquidados. Tapo remacho, no juego más. Chao pescado, como dice Isabel Díaz Ayuso. Y los datos están ahí. Los datos están ahí. Lo que pasa es que, claro, es mucho pedir que la gente los reconozca, por lo menos los que están en ese espectro político, y que ese gobierno lo reconozca. Y cuando hay alguien que decide abrir la boca y decir, oiga, no, es que estos datos que estamos viendo no son tan terribles como lo está diciendo Abelardo de la Espriella, entonces automáticamente, a los minutos, lo destituyen. Porque se necesita crear el relato de que el país, la Colombia que conocemos, la entregó el gobierno de Gustavo Petro echa una inmundicia, es decir, al borde del precipicio, como dijo el mismo Abelardo de la Espriella. Y si nosotros tenemos un análisis de los números única y exclusivamente basados en la ideología, pues estamos jodidos, porque eso sirve para yo darle, ¿no?, oxígeno a mis votantes. Como mis votantes odian a Petro y odian el progresismo y odian la izquierda, ¿sí? Entonces yo simplemente les digo eso y ellos se van como perros de casa repitiendo eso. Ese tipo de declaraciones no están dadas para personas como nosotros o para una persona que, no votando izquierda ni votando derecha, simplemente dice, no señores, que las cifras son otras. Lo que realmente sí existió es que se redujo el tamaño de la deuda, teniendo en cuenta el Producto Interior Bruto, se redujo como el Gustavo Petro la encontró en 61% del PIB, del Producto Interior Bruto, y la entregó como en el 56 punto algo. Es decir, se redujo. Por primera vez en la historia de un gobierno en Colombia se redujo. La deuda del país en relación con el PIB se redujo. Y eso no se lo quieren abonar. No se lo quieren abonar ni los medios de comunicación. Por supuesto que no se lo quiere abonar el gobierno actual, porque su cometido es otro. Su cometido es decir que se robaron la plata, que nos dejaron endeudados y que el país está en la inmunda, cuando realmente, pues, es muy complicado decirle eso a un colombiano hoy. Porque es que el colombiano sabe que nosotros estábamos viviendo momentos interesantes en la economía. Imagínese el país de América Latina que más coches eléctricos estaba vendiendo. ¿Y eso de dónde sale esa plata? ¿De dónde salen esos compradores? El comercio estaba totalmente dinamizado. Centros comerciales llenos. La gente, el trabajador de salario mínimo ganando más. Y el país no se había desencuadernado. Claro, contra todo pronóstico, porque ustedes saben que los pronósticos era que iba mal, que no sé qué y tal, tal, tal. Entonces, eso es algo que no se entiende, no se entiende. Y tan no se entiende, ¿qué es lo que no se entiende? Que el gobierno actual llegue con un discurso de austeridad diciendo que va a reducir el tamaño del Estado y que hay que reducir el gasto, y resulta que presenta un presupuesto al que le adiciona o lo infla en casi 60 billones de pesos. Entre otras cosas, no para reducir el Estado. Por el contrario, va a gastar más. ¿Y sabe a cuento de qué? A cuento de endeudarse más. Es decir, la deuda con este presupuesto que está ya aprobado en parte en el Congreso, la deuda de Colombia se va a incrementar. Y eso es importante que lo sepa la persona que votó por Abelardo, por Paloma, por Cepeda, porque lo sepa todo colombiano, porque usted al final, parcero, cuando a usted le estén faltando las cosas en la nevera, a usted no le van a dar una audiencia en una de las casas presidenciales que ha montado Abelardo, y no le van a dar una audiencia para que vaya y le diga: oiga, hombre, yo voté por usted y ahora resulta que es que ya no puedo comprar leche, que es que resulta que ahora nos toca punta huevo porque ya no podemos comprar carne. Y entonces el tipo le va a resolver el problema. No se lo va a resolver. No lo van a dejar verlo. Y difícilmente le van a dejar salir a protestar en contra de él. Difícilmente. Eso es bueno que lo entiendan. Esto no es un cuento de Álvaro Hernández o que es una insidia contra... No. El tipo ha presentado un presupuesto que eleva la deuda y va a ser exactamente lo mismo del ejemplo que les propuse al comienzo de este comentario. Que yo me financio, o sea, que yo trato de tirar y tirar y llegar a fin de mes a punta de tarjeta de crédito, a punta de coger dinero más caro, con el interés más alto, el que se paga precisamente por los avances de tarjeta de crédito. ¿A dónde vamos a llegar con eso? Mire, escuchen esto. Hay medios de comunicación que ustedes saben que son afines a Abelardo de la Espriella. Ustedes saben que hay medios de comunicación afines, muy afines a Abelardo de la Espriella. Y esos medios de comunicación están preocupados. Están preocupados, inclusive, a pesar de que tienen dentro de sus panelistas, dentro del grupo de contertulios, personas que intentan lavarle la cara, pero se quedan cortos, no hay forma. Este es Blue Radio. Lo que ustedes van a escuchar, y quiero que lo escuchen completo, lo que ustedes van a escuchar es Blue Radio, que es una cadena que pertenece al Grupo Santo Domingo. El mismo Grupo Santo Domingo que echó a María Camila Zuluaga precisamente por petición del gobierno, porque María Camila Zuluaga no le caía bien a Abelardo de la Espriella. De ese tamaño estamos hablando. No estamos hablando de que esto es Red Más, o no estamos hablando de que este es el medio de comunicación de Beto Coral o de Levi o de no. Esto no es un medio enemigo del gobierno, es un medio amigo del gobierno. Y están ellos preocupados. Y se van a tener que preocupar los empresarios del país. Se van a tener que preocupar porque si además de descabezar a un director de una entidad como el DANE, por haberse atrevido a decir que no había encontrado irregularidades en las estadísticas que entregó el gobierno pasado en tema de desempleo, solo eso. Pues imagínese con qué hoja de ruta matemática vamos a contar nosotros, van a contar las empresas, va a contar las entidades multilaterales, internacionales, ¿con qué hoja de ruta? ¿Con qué hoja de ruta se va a pensar en inversión pública si los datos van a ser falseados? ¿O si van a penalizar a aquella persona que se atreve a decir, oiga, mire, es que el índice de desempleo en Colombia está subiendo? ¿Sí? El índice de precios al consumo está aumentando. El gobierno pasado lo dejó en 5.6 y lo están proyectando al 7 punto y pico en noviembre. Esperemos que llegue noviembre, probablemente no ocurra así. Pero los opinadores dicen que en noviembre estaremos en un 7 punto y pico. Es decir, con el costo de vida disparado. Entonces, yo les decía a ustedes ayer que este gobierno podía empezar a tener sus más grandes contradictores en los que han sido sus mejores amigos. Porque cuando sueltan a un elefante en una cacharrería, todo el mundo tiene que cuidarse dónde está pisando ese elefante, porque es tan grande y tan burdo en sus movimientos, y más en una cacharrería, que todo el mundo, hasta el que trajo el elefante y hasta el que lo metió ahí a la cacharrería, pues más o menos eso es lo que yo creo que va a pasar. Escuchen este debate en Blue Radio, insisto, una cadena de radio nada sospechosa de ser ni progresista ni de derecha. No, eso el votante de Abelardo de la Espriella lo sabe, porque lo sabe. Escuchen el debate que ya tiene ese tema del presupuesto, donde ellos mismos dicen es que no entendemos.
1: Muchísimas gracias a todos.
2: Pendientes de los debates del monto de presupuesto, del primer debate del presupuesto el 25 de septiembre, Víctor, con una inquietud muy grande. Esto va a ser a punta de deuda. Yo no veo de dónde va a venir el recorte, porque se anunció una ley de rescate que por ahora ni se conoce en detalle ni se sabe la proyección.
3: Víctor, a mí entre otras, padre, por eso crece tanto el servicio de la deuda para el próximo año, casi a 155 billones de pesos, y hay que decirlo. Este presupuesto está equilibrado en el sentido en que coinciden los ingresos con los gastos, a diferencia de los presupuestos que presentaba el presidente Gustavo Petro, que no coincidían, quedaba una parte desfinanciada, quedaba cojo el presupuesto. Ahora no está cojo porque lo que no se tiene para cumplir con ese nivel de gasto se va a conseguir, como dice usted, a punta de deuda.
0: Si oyen lo que dice, este es uno que intenta, ¿no? Intenta suavizar la cosa. Lo que no se tiene se va a conseguir a punta de deuda, como si la deuda fuera gratis. ¡Ah, qué bueno! ¡Ah, qué chévere! Ah, bueno, ya me deja un poquito más tranquilo. Es que, ay, yo estaba tan preocupado. Yo creí que era que nos íbamos a quedar sin esa. No. No, lo vamos a conseguir a punta de deuda. No pasa nada, ¿no? Este es uno de los lambericas que tiene el Blue Radio a favor del gobierno. Pero esperen y verá cómo tienen otros contertulios que empiezan a decir, oiga, momentico.
3: Vendrá la otra parte, efectivamente, Ricardo, conocer los detalles de ese agresivo plan de ajuste fiscal en el que el gobierno promete un ajuste de unos 2,2 puntos del PIB para que el déficit fiscal no sea de 9,4 puntos del PIB el próximo año, sino que esté más cerquita al 7%. Esa es la gran expectativa que hay hoy en los mercados. Pero pareciera, padre, termino con esto, pareciera que hay un ambiente, Ricardo, para que se apruebe por lo menos el monto la próxima semana, cumpliendo con esa fecha del 15 de septiembre.
4: Víctor, lo que pasa es que a mí en cuarto de bachillerato, cuando hacían cuarto de bachillerato,
2: que hoy es
4: noveno, en contabilidad, yo ahí fue el segundo año en el que vi contabilidad, me enseñaron que cuando uno hace crecer el tema del haber, cuando uno comienza a meterle a la deuda, se quiebra. No, pues eso me lo enseñaron. Es una preocupación que tengo.
2: El debe y el haber. El tema es que aquí estamos financiando, pues usted dice, sí, es cierto que coincide el monto del presupuesto con las fuentes de financiación, pero es que estamos contando, Felipe, con un crédito. Es decir, esto es a punta de más deuda. Ajustes.
5: Pero la pregunta es, ¿y qué puede hacer el gobierno?
2: Pues un recorte, Felipe.
0: Ahí ya salió Felipe Zuleta a hacer semejante pregunta. La pregunta es, ¿y qué puede hacer el gobierno? ¿Cómo así, querido? ¿Cómo así que qué puede hacer el gobierno? Es que de verdad, es que le quieren hacer a uno ver que el país que entregaron era lo peor, mejor dicho. Yo soy colombiano, joder. Y yo tengo ya mis años. Y yo he vivido en Colombia, evidentemente. Y cuando no he vivido en Colombia, he viajado a Colombia y mantengo pendiente de Colombia porque, entre otras cosas, Colombia es lo que me da de comer. Porque si no fuera para hablar de Colombia, este programa sería de qué. Y yo ando enterado de los temas de Colombia. Y entonces este Felipe Zuleta, que es una cosa terrible, sale y dice, ¿y qué puede hacer el gobierno? Hágame el hijo de madre favor. Claro, como ya les queda tan difícil, ¿no?, justificar lo injustificable, entonces un personaje como estos pues termina diciendo, bueno, ¿y qué puede hacer el gobierno? ¿Cómo así?
2: Además, aquí estamos financiando, pues usted dice, sí, es cierto que coincide el monto del presupuesto con las fuentes de financiación, pero es que estamos contando, Felipe, con un crédito. Es decir, esto es a punta de más deuda y no veo los ajustes.
5: Pero la pregunta es, ¿y qué puede hacer el gobierno?
2: Pues un recorte, Felipe.
4: Lo va a hacer.
3: Pero es que ya se anunció un recorte para este año por 22 billones de pesos, para el próximo año por otros 18 billones de pesos.
2: ¿Dónde está la ley?
3: Y adicional a eso, vendrá el plan de ajuste fiscal.
2: Claro, pero ¿dónde está?
3: Claro, falta el proyecto, y faltan los detalles de ese.
2: Y sé que es
0: importante. Escuchen esto, porque esto sí es importante para todos los colombianos. Falta el detalle del ajuste fiscal. ¿Y qué es el ajuste fiscal? ¿Qué entienden ustedes por ajuste? Mija, nos toca ajustarnos el cinturón. Mijo, nos toca ajustarnos en los gastos. Ojo, hay que ajustar esto allí porque, ¿no? Tenemos que ajustarnos en esto. Tenemos que ajustarnos en las salidas de los fines de semana. La palabra ajuste no es buena en economía. Uno habla de ajuste cuando tiene algún tipo de situación que no la tiene resuelta. ¿Y ustedes quiénes creen? Y aquí viene la gran pregunta. ¿Quiénes creen que va a pagar esto? ¿Quiénes creen que va a pagar esto? De verdad. ¿Quiénes piensan ustedes que va a pagar este aumento de la deuda y este aumento del déficit fiscal? Déficit. Es decir, recibo mucho menos ingreso mucho menos de lo que gasto. Déficit. ¿Quién va a pagar ese déficit? Bueno, doña Magnolia, don Genaro, Ana Victoria, Rosalvira, Wenceslao, a todos los que votaron por Abelardo de las Priella les voy a dar esta respuesta. Los que vamos a pagar ese déficit fiscal vamos a hacer todos. Ya pueden aplaudir, ya pueden decir firmes por la patria. Oiga, ya pueden. Sí, porque es así. Es tan sencillo como esto.
2: Claro.
3: Y pensamientos minutos. Así tienen otros Héctor, analistas muy reconocidos del mercado.
2: ¿Qué hacemos?
6: Oye, es que estaba diciendo que es que en realidad hay unos mensajes muy equívocos de parte del gobierno en esta discusión. Porque si va a recortar el gasto, ¿para qué infla el presupuesto? Yo no logro entender esa parte. Si realmente no se va a gastar 650 y no sé cuántos billones, que es el monto que propone, pues entonces, ¿para qué propone ese monto? ¿Por qué no propone el monto que efectivamente se va a gastar? Esa es la primera cosa.
0: ¿Y sabe para qué propone ese monto? ¿Sí? Propone ese monto porque es que Abelardo de las Priella, ellos que dijeron que los nunca, ¿no? Los que nunca habían tenido, ¿no? No, este man está más empeñado que un berraco. Él le está debiendo una vela a todo santo. ¿Sí? Y eso tiene que salir de alguna parte. Y como ustedes saben, el empresariado colombiano es muy conchudo, porque el empresariado colombiano ha tenido una bonanza enorme haciendo lo que un empresario debe hacer empresa. en el gobierno de Gustavo. Ustedes han escuchado aquí a Luis Carlos Sarmiento Angulo diciendo las cosas van divinamente. Nunca habíamos tenido tantas ganancias como las estamos teniendo ahora en el gobierno de Gustavo Petro. Si lo que está diciendo Abelardo de la Espriella era que el país estaba en la inmunda, ¿por qué los empresarios decían lo contrario? Porque los empresarios criticaban a Petro en sus formas, les parecía que era muy duro con ellos, que estaba alentando el discurso de la guerra entre estratos. Ellos lo criticaban por ese lado, pero ellos no lo criticaban por el rumbo económico del país. Todo lo contrario. Todo lo contrario. Ellos reconocen que las empresas colombianas empezaron a valer mucho más en el mercado internacional en el gobierno de Gustavo Petro, porque les dio una visibilidad enorme y les permitió generar lo que Petro se comprometió en campaña. Petro dijo, es que yo no vengo a establecer el comunismo en Colombia, yo vengo a establecer el capitalismo en Colombia. Y efectivamente lo logró. Pero como con la ideología hemos topado, entonces ahora esos empresarios dicen, pues volvamos a nuestra situación del pasado. Vamos a ver, ¿no? Vamos a ver qué movimiento hacen, ¿no? Volvamos a nuestra situación del pasado, donde pagábamos poquito, vendíamos poquito, pero como el Estado nos subsidiaba, ¿sí? Como el Estado nos subsidiaba. ¿Ustedes saben por qué sale el ministro de Agricultura a decir que decirle campesino a un campesino es peyorativo, que eso es un insulto y que mejor les vamos a decir empresarios del campo? ¿Saben por qué? Porque esperen Agroingreso Seguro parte 2. ¿Qué va a ocurrir? Van a poner, ¿sí?, en la hucha de los subsidios y de los estímulos a la producción agrícola, van a poner una cantidad de dinero enorme, esa que no nos dicen en qué se va a gastar. Porque inflan el presupuesto pero no, y reducen, por ejemplo, para cultura, para educación, para deporte, para paneles solares, reducen el presupuesto para esos frentes, pero no nos dicen en qué se van a gastar lo que redujeron y lo que aumentaron a punta de deuda. No nos han dicho. Eso no existe todavía. ¿Y sabe para qué tienen ese dinero ahí? Para comprar al empresariado colombiano. Y entonces, claro, meten ahí, en la medida en que cambien el nombre, porque todo es una fachada con este gobierno, todo es una fachada, ¿no? Entonces, el campesino ya no es campesino, es empresario del campo. Cuando ustedes vean la lista del empresario del campo al que le otorgan unos subsidios agrícolas, no, es que aquí ya no hay campesinos, hay empresarios del campo. Agroingreso Seguro 2.0. Eso mismo que hizo Álvaro Uribe en su momento con el señor Arias, que por cierto fue preso y está en la cárcel por eso, ¿sí? Pues eso mismo seguramente lo piensan hacer en este gobierno. Meter una cantidad de dinero X, ¿sí? Ahí esperando a ver cómo lo distribuyen con la apariencia de legalidad, la que mejor les venga. La apariencia de legalidad, cómo lo distribuyen entre sus amigos, los que colaboraron para que Abelardo de la Espriella llegara a la presidencia de la República. Y eso lo vamos a sentir todos. El impacto de lo que está ocurriendo en términos económicos lo vamos a sentir todos y todas. Lo van a sentir ustedes aquí cuando su familia diga, mijo, tenemos un problema enorme. Porque es que resulta que nos están llegando menos pesos, porque claro, como el dólar está de capa caída, nos están llegando menos pesos por los mismos euros que usted está mandando, nos están llegando menos pesos. La economía ha entrado en recesión, los productos están más caros, porque fíjese cómo el nivel del endeudamiento ya lo fijan en 9.11%, 9.11%. El índice de precios al consumo está disparado. Claro, la cuadratura perfecta. Y entonces el que votó por Abelardo de la Espriella aquí, al que no le aumentan, no por el hecho de que allí le lleguen menos pesos por los euros que usted envía, quiere decir que aquí le están aumentando el número de euros que usted necesita para mandar y con eso compensar. No, usted los euros que tiene asignado para su casa son los mismos 250 euritos que usted manda cada mes y defiéndase con eso. Entonces, si a usted le gusta ver sufrir a su familia, si a usted le gusta ver cómo su familia vete menos leche al frigorífico, compra menos carne, se alimenta peor, ya no come tres veces sino dos veces al día, lo felicito, lo ha logrado, lo ha conseguido. Usted hizo que esa persona llegara a la presidencia cuando nosotros estábamos viviendo un país distinto con una

0: agradecemos mucho la brillantez que tuvieron a la hora de elegir este hombre, cuyas empresas en gran medida están quebradas. A nosotros nos vendieron la idea de un Abelardo de la Espriella, es que un brillante empresario, paja, paja, pregunten cuántas empresas de Abelardo de la Espriella dan pérdidas. Lo único que a este hombre realmente le dan ganancias es defender narcotraficantes, eso es lo único, porque entre otras cosas les pide una plata, luego no les cumple y se les roba la plata. Muchos narcotraficantes, Abelardo de la Espriella literalmente le robó el dinero. Le robó el dinero. Y por aquí viene otra cosa que no es menor. No hay previsiones, no hay previsiones dentro del presupuesto para atender el fenómeno del Niño. Porque consideran que eso es una bobadita, ¿sí? Como ellos son los negacionistas del cambio climático, consideran que esto es una pendejadita. Sería bueno que se sentaran a ver las imágenes de Nepal. ¿Sí? Y no hay plata para eso. No hay plata para eso. Esto es una desgracia. Y es una desgracia que se lo vamos a estar recordando a los que votaron por este hombre todos los días. Todos los días. Porque mal que bien, el país estaba andando. El país estaba andando. La economía estaba boyante. La gente estaba comprando cosas. El consumo de las familias y de los hogares estaba disparado como nunca antes. El nivel de paro estaba en las cifras más bajas desde que se hacen estadísticas en ese sentido. Pero ustedes le dieron un manotazo a la mesa, subieron a este señor y ahora a quejarse al mono de la pila. Quedan ustedes en compañía de Diego Buenilvaca después de la publicidad, ¿vale? Ya pueden empezar a marcar el 616-44-2225.
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12: Bien, a esta hora ya tenemos conectado a Diego Bonil Vaca para que ustedes puedan hacer todas las preguntas que tengan en cualquier campo del derecho. Les recordamos a las personas que nos van a escuchar posteriormente en diferido a través de las redes de Todo Noticias Latinas, también del abogado Bonil Vaca Abogados, que ustedes pueden hacer contacto con el despacho en el teléfono que van a ver en pantalla a continuación. Simplemente lo único que tienen que hacer es agregar el +34 y van a poder en ese caso hacer contacto con el despacho. Tengan en cuenta también el cambio horario, ¿no? Si ustedes están en algún país de América Latina, pues es importante que sepan pues que hay horarios en los que va a ser complicado. Pero si lo escriben a través de WhatsApp, ellos se pondrán en contacto con ustedes. Ya tenemos ahora pues a Diego Bonil, precisamente. Diego, muy buenos días, muchas gracias. Buenos días en la asesoría jurídica de hoy.
13: ¿Qué tal, Álvaro? Muy buenos días. Como siempre, encantado de estar contigo, con audiencia. Bienvenidos y bienvenidas a la asesoría. Antes de empezar, Álvaro, contarte a ti y a las personas que nos escuchan y nos siguen, que siguen llegando las aprobaciones. Estamos ya recibiendo aprobaciones de X31, X32. Van por muy buen ritmo. Estamos muy contentos en el despacho porque, bueno, estamos recibiendo un ritmo de aprobaciones, afortunadamente, todos positivos. Y nada, todos, muchos de los clientes que se acogieron a la regularización ya tienen su resolución aprobatoria. Y una cosita adicional, esta mañana recibimos una aprobación de Lleida en Cataluña, y Lleida, al igual que en Galicia, ya están asignando a ellos automáticamente la cita de huellas. Así que aquellas personas que estén en Cataluña, también que lo sepan, que con las aprobaciones en provincia de Lleida, la oficina de extranjería viene asignando directamente la cita de huellas. Eso es muy positivo, por lo que hemos comentado, Álvaro, que las citas de huellas a nivel de todas las provincias de España están un pelín complicadas. Pero bueno, muy contentos, de enhorabuena, Álvaro, y bueno, si tenemos gente en línea, vamos con sus preguntas.
12: Sí, le dejo esta pregunta, ya paso al oyente, pero le dejo esta para responderla posteriormente, y es hasta qué punto esa experiencia de Lleida puede ser replicada en otras provincias españolas, ¿no? Esto de que ya venga aparejada la cita para las huellas, ¿no? Eso sería interesante. Vamos entonces con la audiencia. Hola, buenos días. Dígame, por favor, su nombre y de dónde se comunica.
14: Hola, buenos días. Mi nombre es Ana. Llamo desde Madrid. Muchísimas gracias, primero que todo, a ti, Álvaro, por tu maravilloso programa y, obviamente, al abogado. Mi pregunta es la siguiente. Llevo residiendo en España hace más de 15 años, tengo nacionalidad española y me gustaría traer un dinero que tengo ahorrado en Colombia. ¿Cuál sería la vía para hacerlo y qué implicaciones tendría tanto aquí como en Colombia? Muchísimas gracias.
13: Gracias a ti por la pregunta, Ana. A ver, aquí yo en esto soy muy muy tradicional. De verdad, yo confío mucho, ojo, en las transferencias bancarias. No en el sistema bancario, que tiene sus aristas y sus cosas, pero digamos que cuando vamos a traer unas cantidades importantes de dinero que superen los 10.000 euros, recuerda, hasta 10.000 euros en un viaje de avión se puede traer, 9.999, y cuando pasan los 10.000 euros tienes que declarar. Si ya superamos varios importes o que dupliquen, tripliquen, quintupliquen esta cantidad de dinero, las transferencias bancarias normales, Ana. Es decir, desde mi banco en Colombia a mi banco en España, Es Ana quien a sí misma se está haciendo una transferencia. En este tipo de casos, ¿qué es importante aclarar? Hay que hablar con el banco, el español, y decirle, mire, yo misma me voy a enviar una transferencia de dinero y esta va a llegar a mi cuenta bancaria aquí. El banco, por prevención de lavado de activos, esto no es porque seamos de origen colombiano, esto es para todas las transferencias que vengan del extranjero a España. Te van a pedir los bancos que acredites el origen de los fondos, ¿vale? Esa compraventa, ese ahorro que llevas de tantos años, esa herencia, es decir, un documento que soporte dónde vino ese dinero, ¿vale? A nivel tributario, pues evidentemente la DIAN, cuando tú vayas a hacer un retiro de dinero, digamos que en la DIAN no está sujeto a tributación, lo que sí estaría, o sea, en Colombia. En España, ese dinero, si está justificado, pues claro que va a ser un incremento patrimonial, porque no es un rendimiento de trabajo, sino que es un incremento patrimonial, lo que en Colombia conocemos como ganancia ocasional. En este caso, supuesto que tenemos que hacer una declaración de impuestos, ¿de acuerdo? Pero aquí lo más seguro y lo más, digamos, lo que nos da más tranquilidad son las transferencias bancarias internacionales, ¿de acuerdo? A esto añadir además, Ana, que la tasa de cambio, curiosamente, ahora es un buen momento para traer pesos colombianos por perdidos a euros. ¿Por qué? Pues porque la divisa ha bajado muchísimo, con lo cual más pesos colombianos te van a dar más euros aquí en España. O sea que es importante hacerlo. Si hay dudas, si quieres que te asesoremos en cómo hacer este procedimiento, cómo hacer las transferencias y demás, por supuesto, pongo el despacho a tu disposición, Ana.
12: Muy bien, vamos con la siguiente pregunta. Hola, muy buenos días. Dígame, por favor, su nombre y de dónde se comunica.
15: Gracias, buenos días. Soy Edison de Madrid.
12: Adelante, Edison.
15: Gracias. Mira, mi pregunta es la siguiente respecto al tema de pensiones que ha cambiado y no tengo claro qué sería lo que yo debo de hacer o me conviene más. Es lo siguiente mi situación. Tengo 783 semanas cotizadas en Colombia, en fondo privado. Tengo 41 años actualmente. Y aquí en España llevo cotizado 3 años y medio aproximadamente. ¿Qué es lo recomendable o qué es lo que yo debería hacer respecto a lo último, pues, en cuanto a las pensiones que cambiaron en Colombia? Gracias.
13: Muy bien, gracias a ti, Edison. Pues estás en un muy buen escenario. Estás en un muy buen escenario. ¿Por qué? Porque una persona que a la fecha de entrada en vigor de la reforma tenga más de 700, no, en este caso, ay, discúlpame, no, tú eres hombre, perdóname. Ajá. Las mujeres que tengan 750 semanas y los hombres 900 semanas se quedan en régimen de transición, es decir, se quedan en ley 100 del año 93. Tendríamos que revisar, Edison, si pudiéramos hacer un esfuercito. Sé que no es fácil, pero en tu caso yo recomendaría una de dos escenarios. O que miráramos la posibilidad de pagar un cálculo variable, es decir, las semanas omisas que tengas en Colombia, para ver si podemos llegar a esas 900 semanas. Primer escenario, ¿de acuerdo? El segundo, y dado que tú serás residente legal y tienes 3.5 años cotizados en España, también se abre una posibilidad. Ojo, como tenemos un convenio bilateral, lo que yo sí puedo certificar al de pensiones es que tú en esas semanas, o sea, o esos 3.5 años que tienes, poderlos subrogar o hacerlos equivalir en semanas de cotización en Colombia para que puedas entrar en régimen de transición, ¿de acuerdo? Sí. Es importante que lo aclaremos no solo a Edison, sino a la audiencia. Quienes estamos trabajando de forma legal en España y a lo mejor hay semanas que sean omisas en Colombia, que no, o sea, para poder completar las semanas mínimas de cotización para el régimen de transición, podríamos, con una vida laboral, obviamente apostillada, legalizada y demás, solicitar al fondo de pensiones o a Colpensiones que nos equivalgan esas semanas, ¿de acuerdo? No es pedir una pensión por convenio, aclaro, ¿de acuerdo? Es informarle al fondo privado que en virtud del convenio multi o bilateral que está entre el Reino de España y la República de Colombia, esas semanas se tengan en cuenta a efectos del régimen de transición. ¿Por qué es tan importante, Edison, que te quedes en régimen de transición? Porque si tú te quedas en el fondo privado de pensiones, ahí te quedas, tienes una base de cotización de un salario mínimo, esto es un ejemplo, ¿de acuerdo? A tus 1.150 semanas y a tus 62 años, tú ya vas a poder pedir una pensión. Si no te quedas en régimen de transición, este fondo privado lo que va a hacer es enviar a Colpensiones esas semanas de cotización y ya, pues tú te pensionarías con Colpensiones, tú tienes 41 años, tú eres muy joven todavía, quedan más o menos unos 20 años, 22 años para llegar a las semanas de cotización. El tema es que si me quedo en Colpensiones, yo tengo un tope máximo que se llama 2.3 salarios mínimos. Es lo único que debemos tener en cuenta. Entonces, Edison, y no me canso de repetirlo a la audiencia, a Edison, a todos y a todas, cada caso de pensión es diferente. ¿De acuerdo? Me gustaría que miráramos esa vida laboral para ver si podemos hacer el tema de las semanas omisas o en su defecto valorar a través de Soy Actuario, que es una plataforma que hay en Colombia, para ver que quisiéramos el presupuesto de cuánto costaría esas semanas de liquidación. Y con muchísimo gusto te ayudamos en todo lo que necesites un poco para garantizar, sobre todo, que te quedes en régimen de transición, Edison. Interesa que te quedes en régimen de transición. Que no se pudo por lo que sea, pues vas a pasar a Colpensiones. Seguirás cotizando en Colpensiones y a tus 62 años y 1.300 semanas tendrás tu derecho a pensión, ¿vale?
12: Muy bien. Bueno, Diego, vamos con otra comunicación. Hola, buenos días. Dígame, por favor, su nombre y de dónde se comunica.
16: Buenos días, Jorge de Getafe.
12: Adelante, Jorge.
16: Una consulta con el abogado. Por ejemplo, el empresario le ha hecho un contrato de allá de Bolivia y le da de alta 3 meses. Hasta ese tiempo le da de alta los 3 meses. Luego ya él tiene que buscar otra vía para seguir aportando. ¿Él puede trabajar cuando llegue en otro trabajo aparte de esos 3 meses?
13: Sí, Jorge. A ver, un poco de contexto. Entiendo que se hizo una oferta de trabajo por régimen preferente. Esa persona vino con una aprobación de extranjería de Bolivia. ¿Ya está aquí en España la persona, Jorge?
16: Sí, está aquí en España.
13: Perfecto. Bien. Pues bueno, a ver. En esto es importante aclarar un tema. Las ofertas de trabajo, por ley, hoy en día el contrato de trabajo es indefinido, pero digamos que a efecto de un permiso de residencia y trabajo por cuenta ajena inicial, la idea de ese contrato dure como mínimo un año, ¿de acuerdo? Ya iríamos a las excepciones, Jorge, para ver un poco de qué manera logramos garantizar el que pueda mantener su autorización de residencia. ¿Qué nos dice el reglamento de extranjería? El reglamento lo que dice es que si a esta persona le han despedido, es decir, que perdió su trabajo por causas ajenas a él, una carta de despido, se inscribió como demandante de empleo y cotizó mínimo 3 meses, sí podrá renovar, ¿de acuerdo? O que a la hora de presentar su renovación, 60 días antes o 90 días después, haya cotizado como mínimo esos 3 meses y disponga de un contrato de trabajo, segundo escenario. Y con todo, que haya podido cotizar como mínimo 6 meses en esa anualidad y al momento de presentar la renovación tenga un contrato firmado o que se encuentre como situación de demandante de empleo. Aquí lo importante, Jorge, es que esta persona cotice mínimo 3 meses, ojo, y que la hayan despedido, no que haya renunciado. Y producto de haber perdido su derecho al trabajo, se puso o se inscribió en situación de demanda de empleo. Esto es súper importante, no solo para las personas que tienen un permiso por cuenta ajena, sino para los cientos y miles de personas que en este momento están con su resolución aprobatoria de la regularización o que se encuentran en trámite. Me salgo un poquito de la pregunta de Jorge. Quienes están en regularización, por favor, es muy importante que usted cotice mínimo 3 meses durante esta primera anualidad. No me importa el contrato, media jornada, jornada completa, por horas, pero que haya una cotización efectiva. No importa que no haya salido la resolución aprobatoria, ¿de acuerdo? Y si yo no tengo trabajo, es muy importante la inscripción como demandante de empleo. De esta manera garantizamos el poder modificar o renovar esta autorización. Entonces, Jorge, lo importante es cotizar mínimo 3 meses a la Seguridad Social, inscripción como demandante de empleo y a la hora de renovar, tener un contrato firmado y en vigor, ¿de acuerdo?
16: Sí, pero yo le decía la pregunta si él puede, aparte de cuando recién ha llegado ahora y que le da de alta los 3 meses el empresario, ¿puede él trabajar aparte de ese contrato de que le ha hecho, puede trabajar en otro trabajo 8 horas más?
13: A ver, lo que pasa es que si fue un contrato a jornada completa, Jorge, y tiene otra alta en Seguridad Social, es que, vamos, primero que todo no hay un cuerpo que trabaje 8-8-24, que no trabaje, 8-8-16, perdón, que trabaje 16 horas al día. Eso es, es difícil. Y luego, en bases de cotización y a nivel de Hacienda, lo va a crujir Hacienda porque está haciendo 2 bases de cotización con retenciones de IRPF. Entonces, yo no lo recomendaría. Es decir, primero que garantice el tiempo mínimo de permanencia y cuanto más tiempo pueda estar en ese trabajo, y ya cuando pase ese umbral de los 3 meses, habrá una carta de despido y con esto que pueda cambiar de trabajo, ¿de acuerdo? Estos primeros 3 meses, incluso todo lo que se pueda, que los cotice con la oferta de trabajo que le trajo aquí a España, ¿de acuerdo?
12: Muy bien. Bueno, Diego, vamos a también a recibir otra comunicación. Hola, buenos días. Dígame, por favor, su nombre y de dónde se comunica.
17: Hola, buenos días. Mi nombre es Henry, hablo de Madrid.
12: Adelante, Henry.
17: Abogado, buenas. Una consulta. Lo que pasa es que yo tengo 53 años. Yo coticé en Colombia, trabajé unos 23 años coticé como trabajador allá, pues, y tenía un salario de cuatro salarios mínimos aproximados. Después de dejé de cotizar los últimos 5 años, o sea, dejé de cotizar como trabajador y lo hice como autónomo en Colombia. Esos últimos 5 años lo coticé sobre el mínimo, ¿no? Entonces, ahora ya estoy aquí en España. En España llevo 5 años. Ya llevo cotizando 4 años acá en España. Pero bueno, en Colombia tengo 1.600 y pico semanas. Tengo 53 años, me faltan 9 años para pensionarme en Colombia. Yo tengo entendido que los 10 últimos años ya debería aumentarle a como yo me quiero pensionar. O sea, a mí me gustaría pensionarme a 5 salarios mínimos en Colombia. Entonces, como yo venía, yo trabajé 23 años ganando 4 salarios mínimos, pero los últimos 5 años gané, lo coticé sobre un salario mínimo. Ahora, los 10 últimos años, ¿qué me aconseja usted? ¿Debería de aumentarle a los 5 salarios mínimos que debo cotizar o puedo hacerlo sobre 4? Tengo entendido que cuando uno se pensiona, le miran los 10 últimos años que ha cotizado y le suman todos los 35 años que cotizó y lo dividen en 35, y o toman los 10 últimos años y lo dividen en 10, y el valor máximo es el que uno queda pensionado. No sé si sea verdad o qué. ¿Qué me aconseja usted?
13: Bien, Henry, se entrecorta un poco, pero entonces, ¿tienes 53 años de edad y 1.600 semanas o 1.300 semanas cotizadas en este momento?
17: 1.600 algo. O sea, ya alcanzo las 1.800 semanas cuando tenga los 62 años. Sí, 1.600.
13: Vale, perfecto. Es decir, tú cotizas desde muy joven allí en Colombia, entiendo que estás en Colpensiones. Entonces, tú desde luego entras en el régimen de transición, Henry. Tú estás en régimen de transición, tienes mínimo las 900 semanas que te exigen, tú te quedas en ley 100 del año 93. Primera buena noticia. Luego, a partir del momento en que tú ya tengas menos de 10 años, tienes 53, claro, tú en 9 años te vas a jubilar. Lo suyo hay que, todo lo que se pueda subir esa base de cotización sería lo más recomendable. ¿Por qué? Bien lo has indicado. Se toma uno de dos supuestos. Yo siempre me quedo, y a nivel, esto ya es por favorabilidad, hay que subir la base de cotización, todo lo que el bolsillo nos permita, para que puedas tener 5, 6, 7 salarios, lo que más se pueda. Si solo puedo 4, pues te quedas en 4 salarios mínimos. Pero lo suyo es que puedas subir todo lo que se pueda esa base de cotización para que te liquiden el promedio de los 10 últimos años o este incremento que sea sustancial de la base de cotización. ¿Qué pasa si te quedas con un salario mínimo? Pues la pensión que te van a pagar va a ser muy bajita. Entonces lo suyo es que en este digamos, tiempo de descuento o tiempo adicional que tienes, superado de las 1.300 semanas, lo suyo es que todo lo que se pueda, súbeme la base de cotización. Y estos 10 últimos años son súper importantes. Yo tengo clientes que a lo mejor no han cotizado en los últimos 10, pero sí en los últimos 5 le metieron 8 salarios mínimos, por ejemplo. Pues esto te sube la base de cotización, te sube el promedio. Entonces, por favorabilidad, son los 10 últimos años. Pero si a estos 5, 6 años que nos queden, por ejemplo, podemos subir la base de cotización, mucho mejor, Henry. ¿De acuerdo? Siguen colombianos en el exterior, por favor. Tú no te vas a cambiar. De hecho, no hay lugar a que te cambies. Tú te quedas en ley 100 del año 93, que recordemos, hombres, 62 años y 1.300 semanas. ¿De acuerdo? Así que lo que yo recomiendo aquí es seguir cotizando. Y lo de España, déjamelo aparte. Eso aquí, esos 4 años que tengas en España, no te preocupes que te queda tiempo para jubilarte con una mínima de 15 años. ¿De acuerdo? La idea es que tú puedas tener pensión por Colombia y pensión por España. ¿Listo?
17: Listo. Muchas gracias, abogado.
12: Venga, a usted muchas gracias por su llamada. Diego, voy a ubicarle esta otra comunicación ya como último, porque son las 10 de la mañana, 27 minutos. Hola, buenos días. Dígame, por favor, su nombre y de dónde se comunica.
18: Hola, abogado, buenos días. Me comunico de Madrid.
12: Adelante.
18: Mi nombre es Sergio.
12: Adelante, Sergio.
18: Abogado, una pregunta.
13: Sí, Sergio.
18: Es que yo le he comprado... Aló, ¿me escucha? Bueno, abogado, una pregunta. Yo le he comprado a mi padre... un pasaje de ida y vuelta de Madrid a Colombia por la aerolínea Plus Ultra. ¿Qué pasa? Que yo no he tenido el dinero, ni él ha tenido el dinero para poderse regresar por el tema este que cancelaron los vuelos. Lo que me preocupa es que él tiene una tarjeta de residencia de 5 años que apenas lleva 1 año utilizándola. Ya lleva más de 8 meses fuera del país. ¿Hay alguna forma de poder reclamarle a la aerolínea? No sé, por justificar en caso de que vaya a renovar, me vaya a poner problema por este tema.
13: Gracias, Sergio, por la pregunta. Es complicado. Es complicado sobre todo que con esta aerolínea son miles de personas, miles de pasajeros y pasajeras que se quedaron en tierra. Y es decir, tanto aquí en Madrid como en Caracas, porque la aerolínea es venezolana, como en Colombia, los call centers están más que infartados, no contestan. De hecho, una familiar mía muy cercana se quedó aquí en Madrid y tuvo que hacer comprar otro billete y volver. Entonces, desafortunadamente, por más que reclamemos a la aerolínea, esto versus a la legislación de extranjería, pues no le va a alterar, ni le va a decir, sí, es verdad que una aerolínea cerró, pero pues es que hay otra forma de venir a España. Ojo, legalmente, ¿no? Pero pues es, yo sé que hay que hacer un esfuerzo, comprar un pasaje de avión y volver nuevamente, ¿de acuerdo? Entonces, frente a la aerolínea, más allá de las reclamaciones, las quejas, ya hay plataformas de personas afectadas por el cierre de la operatividad de esta aerolínea, pues esa sería una buena alternativa de por parte de... En tema extranjería, no quiero que se quede más de un año por fuera, ¿de acuerdo? A efectos de el día de mañana, la obtención de una residencia de larga duración. Ya para la nacionalidad, recuerda, si se ausenta más de 3 meses, eso interrumpe el periodo a efectos del cómputo de la nacionalidad. Tema número uno, ¿de acuerdo? Y a efectos de mantener el derecho de residencia, claro, ella tendrá un familiar de español, a lo mejor una comunitaria, habría que ver un poco tu padre qué autorización tiene, pero lo cierto es que si yo quiero apuntar el día de mañana a una tarjeta permanente o una tarjeta larga duración, yo tengo que haber vivido en España por esos 5 años, sin ausencias que superen la anualidad. Entonces la idea es que tu papá no se ausente de la Unión Europea por más de un año, ¿vale? Porque si no, es verdad que pueda que no acabe la extensión del permiso, pero sí puede suponer una piedra en el zapato para luego solicitar una tarjeta de larga duración, Sergio, ¿vale? Me gustaría con tu papá ver su residencia, ver su plástico, su TIE, y si él está en Colombia, recuerde que con el sistema de videollamadas, sin ningún tipo de problema, podemos hacerla con cambio horario, primera hora de mañana, por ejemplo, de Colombia, y última hora de España, para que podamos hacerlo a 3 partes, ¿vale? Pongo el despacho a tu disposición, Sergio.
12: Muy bien, pues ya tenemos ahora las 10 de la mañana, 30 minutos. Hemos cumplido en el día de hoy también con la asesoría jurídica. Ustedes pueden también volver a escuchar esta asesoría jurídica a través de las redes sociales de Bonit Back Abogados, también de Todo Noticias Latinas, porque se retransmite. Y es importante que si quieren y se sienten identificados algunos con las respuestas y tienen familiares o personas en los países latinoamericanos que quieran escucharla, se está retransmitiendo sobre las 6 de la tarde hora colombiana. Diego, fue que nos acordamos ayer.
13: Sí, más o menos.
12: 6 de la tarde.
13: Correcto, sí. O sea, última hora de la tarde, sí. 5 o 6 de la tarde, hora de aquí de España.
12: Hora de España. Así que para que ustedes lo tengan en cuenta, que lo pueden ver, lo pueden seguir a través de YouTube, a través de las diferentes Facebook Live de Todo Noticias Latinas, mi cuenta personal de Álvaro Hernández, que son 2, y adicionalmente de Diversa Radio. Les dejo el número telefónico de Diego Bonil Vaca para que pues ustedes tomen nota de este número. Este número le agregan ustedes el más 34 a este número de Diego Bonil Vaca, el 685-267574. 685-267574. Don Diego, nos encontramos mañana, día jueves.
13: Creo que sí, Álvaro, un fuerte abrazo para ti, para la audiencia, y mañana más asesoría. Un buen día para todos y todas.
12: Perfecto. Bueno, yo me quedo aquí con ustedes para ir a la publicidad y estar de vuelta para escucharlos también a través de las opiniones que ustedes tengan aquí en Todo Noticias Latinas, y que por supuesto que ya las tengo aquí en el teléfono móvil de Todo Noticias, el 616-44-2225. Recordarles que las personas que estén interesadas en este caso en tramitar la nacionalidad española y que quieran empezar, como todo el mundo tiene que empezar por el comienzo, pues hay que presentar un examen de conocimientos constitucionales, socioculturales de España, y en ese proceso yo les echo una mano personalmente, no delego a nadie. toda la responsabilidad es mía para hacerle la inscripción, para darle de alta, sacarle la cita para que ustedes vayan y presenten ese examen, pagarle las tasas, por supuesto, y adicionalmente dictarles una clase en el que hacemos un repaso por todas las 300 preguntas. Todas las 300 preguntas. Podrá parecerles a ustedes que eso es algo muy largo, que es muy complicado, qué tal, pero pues hombre, la experiencia que tengo es que la gente que participa también se divierte, porque al final sale aprendiendo mucho de este país en unas deficiencias de información enormes, enormes, enormes. Yo a veces me sorprendo mucho. El último curso lo tuve yo este domingo y les decía precisamente a los participantes que a mí me parece, no sé, voy a hacerles un comentario y ustedes también me dirán qué piensan. Yo me pongo en el lado de un colombiano en Colombia y resulta que llega una persona que quiere hacerse ciudadana de Colombia, es decir, tener un pasaporte y una cédula de ciudadanía, por eso se llama ciudadanía, ¿sí? La ciudadanía y de lo que se considera como ciudadano. Y resulta que esa persona no conoce, por ejemplo, la forma como se elige a un presidente. Entonces, claro, ahí es donde uno viene con todo el zafarrancho este que se ha creado de que los nietos de españoles represaliados por la dictadura que tuvieron que irse al exilio y todo este lío que hay con el tema de la nacionalidad que se le reconoce a estos familiares. Y la decisión del Supremo, ¿no? De decir, óigame, pues estas personas no pueden votar, que es una cosa gravísima a la que todavía no nos hemos referido aquí en Todo Noticias Latinas. Creo que hay que hacerlo. Es súper importante esa decisión del Supremo. Deja abiertas las puertas para algo que, ¿no? Que es poder decir en algún momento, pues usted sí tiene derecho a voto, usted no tiene derecho a voto, a pesar de que ambos tengan la nacionalidad. Eso tiene que, tenemos que meterle a eso inteligencia y ¿no? Saber un poco por dónde van las cosas. Total. Y para el comentario que estoy haciendo, claro, cuando uno se da cuenta que la gente no sabe, que la gente no conoce y que nadie se lo ha explicado y que la gente tampoco ha buscado información en ese sentido, pues yo como colombiano, yo digo, pues esta persona no está interesada en ejercer la ciudadanía en este país. Si yo estuviera en Colombia y pasara eso y viniera alguien que no sabe cómo funciona nuestro sistema, la ventaja de nosotros es que los sistemas se parecen, somos regímenes presidencialistas, entonces se parece la forma de elección en Ecuador, en Venezuela, en Perú, en Argentina, tal, se parece. Pero ya al saltar aquí a territorio español, ¿no? Donde precisamente es una monarquía parlamentaria, la cosa cambia y cambia bastante y la gente no lo sabe. Entonces, claro, yo me pongo en el plan de un español y digo, oiga, pero si la gente viene acá y no sabe ni siquiera cómo se participa en unas elecciones generales, pues esto debería tener un grado de rigurosidad, el tramitar la nacionalidad española, mucho mayor. Y es normal que la gente lo llegue a pensar así, porque es que el que no participa políticamente no sabe el daño que está generando a una sociedad, porque está llegando como número, es una persona más, pero no está participando. Y ustedes dirán, ah, pero es que eso da igual, eso yo vengo, yo tampoco he votado nunca en Colombia, el que llega de Colombia, o yo tampoco he votado nunca en Ecuador, el que llega de Ecuador. Sí, por eso fue que se vino. Busque las claves del por qué se vino. ¿Por qué se vino usted? ¿Por qué? No, porque es que yo no conseguía trabajo, duré mucho tiempo sin conseguir trabajo. No, porque es que se gana muy poquito. No, porque es que la inseguridad. No, pues todo eso tiene que ver con la política. Y si usted no participó allá y viene a hacer bulto acá y no va a participar acá, ¿qué quiere que piensen los de aquí? Pues que somos una carga. Sí, yo sé que eso no suena bonito, pero como yo aquí no estoy para decir cosas que suenen bonito, eso suena real, real. Ese importaculismo que cargamos todos en la mayoría pues de los casos, no, a mí eso no me importa, eso que si se acaba el mundo, pues yo me corro para otro ladito. Y hay gente que se la pasa migrando toda la vida, toda la vida. Y si se pudren las cosas aquí, cogen sus chiritos y se van para otro lado, y allá se joden las vainas y entonces cogen sus chiritos y se van para otro. Y son migrantes permanentes. Pues claro, es obvio que las sociedades a donde llegan se preocupen y digan, oiga, pero vengan y arriman el hombro y ayudan a construir esto, y ayudan a construirlo con la participación, con el interés por lo menos, con el interés por lo menos. Entonces, pues ustedes, insisto, ustedes me van a disculpar, pero yo sí creo, o sea, si voy a decir una cosa incluso más odiosa, más fea, maluca, y me la van a sacar más adelante seguramente, pero yo les voy a decir algo. Si yo pudiera fundar un país, yo no dejaría entrar a ese país mentes que no fueran mentes políticas. ¡Ah! ¿Cómo se le ocurre? Se me ocurre. Porque es que todo tiene que ver con todo. Todo, todo. La educación, la salud, el transporte, las carreteras, el agua, la electricidad, el gas, todo, todo tiene que ver con la política, todo. Es una obligación intrínseca de una mente humana participar en política. Es una condición intrínseca. Y si no participamos, por eso es que nos va como nos va. Entonces dejamos que otro decida. Es que no se trata de decir, no, usted a mí no me puede echar ese muerto, porque es que yo no voté por ese muerto. Usted a mí no me puede responsabilizar de eso, porque es que yo no voto. No, sí le responsabilizo. Porque es que al no participar usted, está dejando que quien participa decida por usted. Y eso no está bien. ¿O es que acaso a nosotros nos gustan que decidan por nosotros? Yo creo que no. Yo creo que no. Sí, seguramente es una forma muy extrema de ver las cosas, pero ¿qué hacemos? Y la responsabilidad de eso la tiene el sistema, porque el sistema no está interesado en que la gente tenga mentalidad política. El sistema no está interesado. Porque entre más sepa de política, entre más se forme políticamente un ciudadano, más reclama, más exige. Y a los que mandan no les gusta que les exijan, no les gusta que les reclaman, que les reclamen. No les gusta que los interpelen, no les gusta. Entonces, claro, pues en la medida en que tenga un montón de gente ahí que se deja llevar para donde sea, y que si le dicen que es que la economía está arruinada, entonces lo creen, y que si le dicen que esto y todo se lo creen, pues claro, pues mejor para ellos. Entre más ignorantes seamos en temas políticos, mucho mejor para los inescrupulosos, que les encanta el poder y se seducen por el poder, y el poder se les convierte en una droga. Bueno, todo esto para decirles que si quieren hacer el curso de nacionalidad, yo encantado. 616-44-22-25 con la palabra curso. 616-44-22-25 con la palabra curso. Y lo que les garantizo es que por lo menos, van a salir de esa charla viendo y analizando un país seguramente muy diferente al que ustedes pensaban. 10:42.
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8: Álvaro, buen día para ti, Luis, y los oyentes. Importante esta noticia que nos das, hermano. Joder, no. Se vienen tiempos muy, muy difíciles, pero bueno, ya no queda nada más que hacer, sino, como has dicho tú, aguantar 4 años. No sé si sepas también que a este Levi ya le han quitado la seguridad. Esto va para cosas muy, muy feas y malas. Un abrazo.
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13: Buenos días, todas noticias latinas. Sí, la situación es tétrica, pero eso es víctima allá la gente que votó por este personaje, víctima de su ignorancia y víctima de su propio invento y por no leer y enterarse y sentarse a pensar, sino con gritar y ponerse la camiseta de Colombia y gritar firmes por la patria. Ahora tienen que ponerse firmes a pagar la deuda en que los han metido de nuevo. Buen día, te digo de Gotemburgo. Gracias.
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19: Buenos días, soy Paula Gómez, estoy hablando desde Bogotá. 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Me encanta tu metodología, me encanta tu pedagogía, es algo de lo cual aprendemos cada día. 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
1: Buenos días, espero que se encuentren bien. 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
3: Ya tenemos las 10 de la mañana, 54 minutos, 10:54. El gobierno colombiano consolida, el gobierno de Abelardo de la Espriella, el control de la nueva junta directiva de Ecopetrol. La Asamblea Extraordinaria de Accionistas de Ecopetrol aprobó la renovación de su junta directiva siguiendo la propuesta del gobierno de Abelardo de la Espriella. El Estado controlará aproximadamente el 88.5% de las acciones, de modo que tiene la capacidad decisiva en la Asamblea. Luis Felipe Henao, que mire lo curioso, ¿no? Si esto lo hubiera hecho Gustavo Petro, mejor dicho. Luis Felipe Henao queda como presidente de la Junta y entran nuevos integrantes, pero el asunto de fondo es otro. Queda abierta la elección del próximo presidente de Ecopetrol, prevista para la próxima semana. El periódico El País de España señala como principal candidato al empresario Joaquín Gutiérrez Caballero, muy cercano a Abelardo de la Espriella, y recoge inquietudes de analistas por la experiencia sectoral de algunos nuevos integrantes. Esto merece mucha vigilancia porque no olvidemos que Ecopetrol no es simplemente una empresa petrolera, constituye una pieza fundamental de las finanzas públicas colombianas, dividendos estatales, inversiones y política energética en el país. Además, esto ocurre después de la renuncia de Juan Carlos Hurtado a la presidencia interina en medio de la polémica por audio sobre supuesto tráfico de influencias. Camilo Barco queda provisionalmente al frente. La pregunta es si estamos ante un simple relevo empresarial o ante un cambio profundo de la política energética en Colombia. ¿Hasta qué punto lo que se había venido tejiendo ya de tiempo atrás, es decir, tratar de dejar lista a Ecopetrol para competir en las grandes ligas de las energías renovables, donde ya estaba logrando cierto tipo de liderazgo, pues se va a echar para atrás para empecinarnos en este mundo de los hidrocarburos, de la explotación a través, por ejemplo, del sistema de fracking, generando lo que ya todo mundo conoce y ampliando cada vez más el socavón de la fecha de caducidad de este planeta con todo lo que ya sabemos, ¿no? La situación que generan, en este caso, ese tipo de explotación a ultranza, como se pretende por parte del gobierno de Abelardo de la Espriella, que dijo que había que hacer fracking a lo que diera, ¿no? ¿Será este el estandarte de la Ecopetrol en esta era, en estos próximos 4 años? Bueno, pues eso parece que no va a ser muy complicado comprobarlo. Solamente con unos cuantos días en el que nos desvelen las líneas maestras de la compañía, ahora que queda en manos totalmente del gobierno, ¿no? Lo que no pudo Gustavo Petro en su momento, porque le generaron una resistencia denodada, pues sí que lo pudo hacer Abelardo de la Espriella en apenas un mes y pico que lleva al frente de la presidencia de la República.
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3: Les comento sobre Colombia y sobre pues ese incómodo decreto en el que se habla sobre el porte de armas, ¿no? Que desempolva la posibilidad de que los ciudadanos salgan armados a la calle, porque al final no es que haya habido cambios sustantivos en este caso en la tenencia de armas. La gente las puede tener en su casa, pero aquí lo que había era restricciones para el porte, llevar el arma consigo. Un dato de la Policía Nacional merece mucha atención y por favor paren bolas. El 76% de los homicidios cometidos en Colombia con armas de fuego involucra armas ilegales. Repito, el 76% de los homicidios cometidos con armas de fuego en Colombia involucra armas ilegales.

0: en 2025 fueron incautadas 21.593 armas, aproximadamente el 73% eran de fabricación industrial y el 27% eran lo que se consideran armas hechizas. Es decir, este tipo de armas que la gente truca, que la gente le consigue un componente por aquí, otro por allá, luego entonces que le cambian esto, que le ponen tal cosa, y al final quedan ahí una especie de Frankenstein armados muy extrañas. Buena parte de las armas industriales ilegales procede, adivinen de dónde. Correcto, de los Estados Unidos. Mientras que Turquía aparece especialmente vinculada a armas traumáticas. El dato llega justo después de que el gobierno levantara la suspensión general de los permisos de porte de armas legales. La precisión pedagógica es importante, ¿no? Levantar la suspensión no significa que cualquier colombiano pueda portar un arma. Continúan existiendo autorización y requisitos, pero políticamente abre un debate muy interesante. Si 3 de cada 4 homicidios con arma de fuego utilizan armas ilegales, la pregunta que deberíamos hacernos es, ¿la flexibilización del mercado legal responde realmente al núcleo del problema de la seguridad? Esa es la pregunta que gravita en relación con este asunto del porte de armas en Colombia. Ya tenemos las 10:11.
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4: Bueno, precisamente hacemos contacto a esta hora con Castro Payer, con don Xavier Domenech, que nos atiende todos los miércoles para contestar preguntas, situaciones que nosotros analizamos aquí, precisamente basadas en las inquietudes que ustedes puedan llegar a tener en la ley, en lo que tiene que ver con la ley de segunda oportunidad. Don Xavi, muy buenos días.
5: Muy buenos días, ¿cómo están?
4: Bueno, don Xavi, le voy a hacer una pregunta que yo no sé hasta qué punto esta pregunta, pues se la voy a hacer igualmente, a ver qué pasa. Si la ley de segunda oportunidad exige que hay que demostrar buena fe al deudor insolvente, ¿sí? Uh-huh. ¿Cómo se califica esa buena fe cuando, por ejemplo, es producto su situación económica, es decir, es producto su situación de insolvencia de un crédito rápido, ¿no? Que se le concedió a sabiendas de que ese crédito tenía mucho riesgo de ser impagable.
5: Uh-huh. A ver, yo creo que la respuesta rápida es precisamente lo que usted expone al final, ¿no? Es decir, el que da el crédito rápido, por la misma definición de rápido, hace un análisis rápido de la solvencia de a quien le da el dinero, ¿vale? Con lo cual, ese crédito rápido, con un análisis apresurado, normalmente es caro. El interés que cobran por los créditos rápidos siempre es muy elevado y el interés es la medida del riesgo que asume el que deja el dinero. Es decir, si el que deja el dinero considera que está asumiendo un riesgo elevado, pedirá un tipo de interés más alto, ¿vale? Con lo cual, cuando alguien va a pedir un crédito rápido, todo el mundo tiene claro que quien da el crédito rápido hará un análisis bajo de la solvencia del acreedor al que le va a dar el dinero y para ello, además, cobrará un interés más elevado que el de mercado. Primera parte. Segunda parte.
4: Una preguntita, sí, sobre esa primera parte. Mm. Pero, sí, pero lo que se cobra por intereses, inclusive rayando la usura, ¿no está arreglado? ¿No hay, digamos, una entidad del Banco de España que se encargue de arreglar lo máximo a lo que puede llegar a cobrar por intereses una entidad crediticia, una entidad que presta?
5: Sí, es decir, a ver, el mercado financiero esencialmente está regulado. Es decir, no es un mercado libre donde quienes están operando en ese sector hacen lo que les da la gana. Es decir, los bancos, llamémosle estructurales o sistémicos, los que encontramos habitualmente, todas estas sociedades, son unas sociedades, tienen una regulación específica en su día a día en el mercado, con lo cual no pueden hacer lo que les da la gana. Y entre estas cosas de no pueden hacer lo que les da la gana es no pueden cobrar por prestar dinero intereses que se acerquen a la usura, entendiendo que el interés está compuesto por el principal, luego los intereses de demora, etcétera, etcétera, etcétera, ¿vale? Con lo cual, las entidades financieras del mercado reglado no pueden hacer lo que les dé la gana. Hasta aquí, ese es el por donde actuamos libremente. Cuando nos vamos al banco el banco rojo, el azul o el negro, por poner, o el naranja, me da lo mismo, nosotros depositamos nuestro dinero en alguien que nos merece confianza. Y esta confianza está arreglada por el gobierno. ¿De acuerdo? Con lo cual, ¿quiénes prestan dinero de préstamo rápido? Entidades que pueden estar o no sometidas al mercado regulado. Es decir, no son necesariamente entidades financieras sometidas a la regulación. Con lo cual, entre comillas, pueden pedir, entre comillas, lo que les da la gana. ¿Vale? Porque es como si ahora en el mundo de los bancos online uno está operando en un banco que está, me lo invento, en Australia. ¿Vale? Si uno entra por internet y pide un préstamo a un banco australiano, pues le van a dar el préstamo o no, ¿vale? Uh-huh. Con lo cual, hay una libertad en la fijación del precio del tipo de interés que pretenden cobrar si el mercado no está regulado, que eso es lo mismo que arriesgarse en un mercado que pues mañana puede tener un susto, ¿vale? Con lo cual, hay cierta libertad en esos préstamos. Con lo cual, que es la conclusión que le digo, saliendo del mercado regulado, ahí es un poco la selva y cada uno puede decidir cobrar lo que quiera. Uh-huh. Y uno puede decidir pagarlo o no, claro, es lógico. Uh-huh.
4: Sí, ¿sabe por qué se lo pregunto, don Xavi? Porque es curioso, ¿no? Se puede ir a tribunales, bueno, ante la decisión de un juez, no lo llamemos tan grandilocuente, pero ante la decisión de un juez, una situación de inmenso desequilibrio entre quien presta y quien recibe el préstamo cuando se raya, por ejemplo, en este caso la ilegalidad, ¿no?
5: Sí, claro, pero al final es quién entra por la puerta de alguien que le va a prestar dinero más fácilmente, ¿no? Alguien que está apurado. Si llega al mercado normal y no le dan crédito, pues se buscará literalmente la vida donde pueda, ¿no? Y entonces estamos viendo, vamos a ir a una entidad que presta dinero rápido, vale, también podemos ir a un amigo, ¿no? O también podemos ir a alguien que tenga dinero, o sea, ¿no? Podemos coger cualquier plataforma de estas de la tele y veremos miles de historias relacionadas con prestamistas de dudosa digamos, de reputación que prestan dinero y luego se lo cobran, ¿verdad?
4: Incluso al que la mato.
5: Exacto. Incluso por eso digo.
4: Bueno,
5: vale, esto era la parte sí. de la derecha, porque nos faltaba la parte de la izquierda, que es si se interpreta que ir a buscar un préstamo rápido es de mala fe.
4: Claro. ¿Vale?
5: Claro, la respuesta es no. O sea, si yo, pues, ¿yo por qué voy a buscar el préstamo rápido? Porque yo puedo explicar, pues yo qué sé, que mi hija ha tenido un tropezón en el colegio, se ha dado un golpe en la dentadura y tengo que ir al dentista. Y el señor dentista pues me pide tanto dinero y yo tengo que resolverlo, ¿no? Porque mi hija pues se ha roto un diente o dos, ¿vale? Esa explicación, ¿qué mala fe tiene? No tiene ninguna mala fe, ¿vale? ¿Qué ocurre? Y eso nos hemos encontrado en algún caso. Alguien que dice, hombre, esto de la ley de segunda oportunidad parece interesante. Me siento el lunes por la mañana en mi ordenador, pido 10 préstamos rápidos, ¿me explico? Los cobro y el martes presento la solicitud de segunda oportunidad. Claro, el juez, cuando coja el relato, dirá, oiga, vamos a ver, señor, usted el lunes por la mañana que se pidió 10 préstamos rápidos y los cobró, a esta, explíqueme por qué y qué va a explicar. Está aburrido de los. Me explico. Entonces, yo dirá, oiga, usted se ha endeudado de mala fe, con lo cual no le voy a perdonar estas deudas. Es decir, no se trata del préstamo lo que define la buena o la mala fe, sino de el por qué se pidió ese préstamo y las circunstancias que llevaron a pedirlo.
4: Okay, sí, ya lo entiendo mejor. Hay otra parte donde pues uno se pregunta ¿por qué se llama segunda oportunidad? Es decir, haciendo esta reflexión, ¿no? Si Hacienda y la Seguridad Social se quedan con un derecho de veto parcial de hasta 10.000 euros, que también tendríamos en este caso que entrar a explicarlo, ¿no? Claro, sí se supone que uno empieza de ceros, pero ya con una mochila ahí atrás, ¿no?
5: Vale, primero hablemos de la nomenclatura, ¿no? Los ingleses, porque es el asunto de la segunda oportunidad, es una idea anglosajona, le llaman el restart, ¿vale? Claro, cuando entonces empezamos a legislar, pues tenemos que coger la palabra inglesa y darle una traducción, ¿no? Y a veces pues es más afortunada o menos, ¿eh? Y pues bueno, quedó la ley de segunda oportunidad y bueno, por eso se la conoce. O sea, no tiene más
4: explicación,
5: ¿no? Más origen que, pues bueno, que la traducción literal, pues quedaba el reempezar quedaba peor que segunda oportunidad, supongo, ¿vale? O sea, aquí alguien decidió pues bautizarla así, con lo cual poco podemos hacerle en relación a esto, ¿vale? En lo que es el crédito público, ¿vale? El crédito público en España, ¿vale? O sea, a ver, cuando se legisla la ley de segunda oportunidad, nace en el Parlamento Europeo, ¿de acuerdo? O sea, Europa decide que todos los países miembros deben facilitar a las personas físicas, empresarias o consumidores una solución a sus deudas que le permita volver a empezar, ¿vale? Esto es lo que la Unión Europea decide.
4: El espíritu, digamos.
5: El espíritu. El origen es este, ¿no? Entonces, claro, en España hay mucha deuda pública. Mucha más deuda pública que en la mayoría del resto de países europeos. ¿Por qué se da esto? Bueno, pues llamémosle cultural, o sea, la gente deja de pagar el IVA, deja de pagar la renta, deja de pagar los seguros sociales si es un autónomo, ¿de acuerdo? O sea, la gente utiliza como una fuente de financiación, ¿vale?, el no pagar deuda pública. Es como una, llamémosle, algo que viene en la sangre, ¿vale? Mucho menos ahora que hace 20 años, ¿eh? Pero, ¿qué ocurre la gente? Cuando no llega, ¿a quién te deja de pagar? Pues deja de pagar antes el IVA que el colegio de los niños, con todo el cariño, ¿eh? ¿De acuerdo? Con lo cual, se genera deuda a unos acreedores, es decir, Hacienda y Seguridad Social, no pueden evitar que se les genere la deuda. Es decir, si yo no pago el IVA, no lo he pagado. Y Hacienda no puede decir, oiga, yo le exijo hoy el IVA. Lo podrá exigir posteriormente al cabo de 2 o 3 meses. Pero ese día no puede. Con lo cual, Hacienda y Seguridad Social se ven obligados a dar préstamos sin querer. ¿Visto? Entonces, este elemento cultural hace que cuando se pone la ley encima de la mesa, los países europeos, que la gente está acostumbrada, o sea, si no puedo pagar el IVA, rápidamente me presento en concurso, ¿de acuerdo? Es decir, rápidamente informo que soy insolvente, que quiero resolver la situación. Aquí nos esperamos. Entonces, esta espera es cuando en Europa dicen, bueno, pues los países podrán regular una parte de la deuda pública hasta, ¿qué está diciendo Europa?, hasta que todos tengamos una cultura financiera que no consista en dejar de pagar la deuda pública, ¿de acuerdo? Con lo cual ha dejado un tiempo donde en España el legislador español dice, vale, los primeros 10.000 euros, eso de que, hostia, ha pasado algo, usted no puede pagar su deuda, no me paga un IVA, o no me paga una renta, o no me paga unos seguros sociales, unos, pues lo tolero. ¿Me explico? Es decir, llegar a una deuda de más de 10.000 euros es dinero, ¿eh? O sea, deber más de 10.000 euros públicos es estar un tiempo sin hacer nada. Con lo cual lo que dice es, oiga, cuando usted vea que no puede pagar, pues rápidamente resuelva. No me genere más deuda que 10.000 euros. Claro, explicado así, parece más razonable que no. Hombre, es que solo no me dejan exonerar 10.000 euros. Bueno, vale, claro, es que 10.000 euros ya es un dinero. Si usted no puede pagar sus obligaciones fiscales, algo va a tener que hacer para resolver su vida. ¿Me explico?
4: Sí.
5: Con lo cual, les dicen, lo que pretende el legislador es resuelvan antes de deber más que 10.000 euros. ¿Vale?
4: Ok. Bueno, pues fíjense ustedes que a pesar de estar nosotros cada miércoles metiéndole el diente a esto, pues siguen surgiendo preguntas. A mí me suponen, me parecen interesantes sobre este tema de la ley de segunda oportunidad. Bueno, para resumir y para que le quede a la gente que nos está escuchando a esta hora, le quede algo de lo que hemos hablado, es el hecho de saber que si ustedes están en una dificultad económica producto precisamente de eso, de haber hecho uso de un crédito, de haber ingresado menos de lo que están gastando, de haber tenido un préstamo previendo una situación cuya actividad podía pagar ese crédito y que nos quedara algo para vivir, esto especialmente para personas autónomas, y no se dan las cosas, y usted, por el contrario, está debiendo, pues sepan que existe la ley de segunda oportunidad. Es bueno que se examinen con Castropayer para saber hasta qué punto su situación tiene posibilidad de ser resuelta. Bueno, sí, resuelta. Podemos decir resuelta, ¿no? Esa palabra ahí cabe.
5: Cabe perfectamente. Sí, se resuelve.
4: A través de una decisión de un juez, o de una juez, ¿sí? Y aquí ya no es el tema del matoneo, o me paga o tal cosa, o no sé qué. No, aquí estamos hablando de la justicia. La justicia dice, pues usted no puede pagar. ¿Qué hacemos? Toca perdonarle esto, toca perdonarle aquello. 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Tengan en cuenta que la consulta es gratuita. Ustedes no tienen que pagar absolutamente nada por comentar su caso, ¿no? Eso sí, aquí empezamos hablando hoy de la transparencia, ¿no? De la buena fe. Entonces, de buena fe consulten, porque es importante dejar todas las cartas sobre la mesa, porque asimismo se va a garantizar un éxito en el proceso o no. Es decir, uno no puede ir ante un juez a ir con mentiras, porque si no, fritos. 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Don Xavi, muchas gracias, como siempre, por estar usted con nosotros estos miércoles de segunda oportunidad.
5: Bien, igual, y muy buena semana.
4: Venga, igualmente. 11 de la mañana, 23 minutos, 11:23 minutos en todo Noticias Latinas.
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0: Oh, buenos días, para participar en el programa. A ver, una opinión con respecto al porte de armas. Rodrigo, es de Zaragoza. No estoy defendiendo ni a uno ni a otro, ningún político. Es por mera lógica que si ya yo soy comerciante y voy a armar y me van a robar, yo tengo que reaccionar. Entonces, ¿qué pasa? Un más muerto para nada, claro que van a haber más muertos. Porque el que se ve atacado y tiene un arma, pues se va a defender. Entonces, es posible que haya muerto o dos. Entonces, es normal que van a haber más muertos. Es normal dentro de la estadística, no que sea normal que maten a otro. Bueno, Álvaro, muchas gracias, un saludo.
4: Sí, lo que pasa, querido oyente, por cierto, un saludo a la gente que nos escucha en Zaragoza, es que, claro, más nos vemos expuestos a utilizar esa arma. Y usted sabe que cuando la cabeza está caliente, Y el problema es que nosotros tenemos un alto grado de conflictividad social, ¿sí? Alto grado de conflictividad social. Y queremos normalmente resolverlo todo a lo bruto, ¿sí? Porque esa es la herencia que nos ha dejado la cantidad de delincuencia de diferentes pelambres que se han atravesado por el país a lo largo y ancho de su historia, ¿sí? Los que se disputan tierras, los que se disputan ganado, los que se disputan oro, los que se disputan droga, los que se disputan el sonido del equipo de sonido, los que se disputan cualquier cosa. Y ese es el problema. Ese es el problema, porque es que ya no hablamos solo de las armas legales e ilegales. Aquí estamos hablando del número de muertos. Y eso no es bueno para una sociedad, porque ¿qué mensaje se transmite a una familia que pierde a una persona por un acto de intolerancia? Porque nadie puede garantizar, nadie puede garantizar que los muertos no se presenten, no por temas de inseguridad propiamente dichos, sino por temas de intolerancia. El Día de las Madres, yo recuerdo mucho esta cifra, se la recuerdo mucho, el Día de las Madres es considerado el día más violento, donde más gente se mata en Colombia, pero no el año pasado o las estadísticas de debut, no, es que ha sido así tradicionalmente. Donde una fecha donde se involucra la emotividad con los tragos, con los malos tragos, con los conflictos familiares, aparentemente que vamos a celebrarle a la mamá y allá llega el primo, llega el tío, llega. Y si hay un problema por ahí en la familia que viene de tiempo atrás, ¡pum!, saltó. Entonces ese es el problema. Ese es el problema. Vamos a ver eso cómo resulta. Pero a mí sí me parece que una persona, por ejemplo, yo estoy seguro, que tiene que haber gente que le tenga miedo a las armas. Que usted le pone un arma y automáticamente dice, yo no cojo eso. Es como coger, no sé, no iba a decir algo feo, pero ¿no? Porque ¿qué hacemos entonces con esas personas? ¿Sí? La reglamentación, este tipo de decretos, la están casi que obligando a que tiene que tener a familiarizarse con un arma, porque o si no, la ventaja es del que va armado. Sí, imagínese que porte libre de armas, dice el decreto. Sí, obviamente después de que se presentan a una serie de exámenes y no sé qué, bueno, en fin, pero porte libre de armas. Entonces, el que va armado, el que se sometió a esos exámenes porque su objetivo es tener un arma encima, porque por eso llama porte. Cuando yo la tengo en la casa, no es porte, la tengo en la casa. Es un arma amparada que está en mi propiedad privada y la utilizo precisamente para defenderme de quien transgreda mi propiedad privada. Pero cuando yo ya la porto, es que eso es lo que yo creo que no hemos entendido. El decreto lo que permite es portar armas. Es decir, usted cualquier tipo de situación ahora se lo tiene que pensar dos veces, no porque lo vayan a robar, no porque le vayan a quitar el teléfono, no, si fuera por eso. Pero el problema aquí es que uno no sabe con qué energúmeno va a dar, o el energúmeno es uno. Imagínese que usted le dice negro tener los ojos y usted se emberraca con la familia y manda a comer mierda a todo el mundo. Y imagínese usted ahora suelto por ahí en la calle con un arma. Usted se vuelve un peligro. Usted se vuelve un peligro. Y eso es lo que a mí me preocupa, ¿sí? Que al final termine pagando justos por pecadores. Imagínese que se forma una balacera, le tocó el coche un poquito y el otro se bajó berraco con alguien, porque los estamos viendo esas imágenes en las redes sociales. Ayer estaba viendo precisamente una de un coche que se tropezó un motociclista con el espejo retrovisor y se bajó el otro con un arma ya y una vez a disparar y entonces no sé qué y se montó un jaleo, alguien le cayó encima. ¿Usted se imagina una balacera de esas y que yo voy con mi hijita pequeña y ¡pum!, una bala perdida? va a ver la cantidad de víctimas por balas perdidas. Va a ver usted la cantidad de víctimas de gente que no tenía nada que ver con los que estaban discutiendo, llevando el bulto, pues porque como el que... He ahí el problema. Ojalá eso acabe con la delincuencia. Hombre, yo sería el primero en celebrarlo, pero ¿y si no? ¿Y si por el contrario antes lo que estamos haciendo es generar un mayor riesgo para la vida a la hora de uno de someterse, digamos, a la calle, a un paseo en un parque, etcétera, etcétera?
6: Álvaro, buenos días. Sí, yo creo que la violencia con arma mala, pero de vez en cuando es bueno pegarle un golpecito a alguien para que sepa que las cosas van en serio. Buen día.
4: Sí, bueno. Bueno, son las 11 de la mañana, 30 minutos, 11 de la mañana, 30 minutos en Todo Noticias Latinas. 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
4: Ya tenemos ahora las 11 de la mañana, 33 minutos en Todo Noticias Latinas, 11 de la mañana, 33. A esta hora, el cambio.
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4: Pues sí, para los que están pendientes del cambio todos los días aquí en Todo Noticias Latinas, déjenme darles precisamente ese dato. Las personas que envían a Venezuela van a enviar por 1027 bolívares soberanos, 1027 bolívares soberanos. Para Argentina, 1745 pesos, 1745 pesos para Argentina. Para Bolivia, 12,52 bolivianos o 1,14 dólares. Para Colombia, 3,553 pesos. 3,553 pesos o 3,527 si ustedes lo hacen a través de la página web. Para Chile, 1,067 pesos chilenos. Para Ecuador, 1,13 dólares. Para El Salvador, 1,12 dólares. Para Honduras, 30,92 lempiras o 1,13 dólares. Para Paraguay, 6,660 guaraníes o 1,12 dólares. Para el Perú, 3,83 soles o 1,12 dólares. Para República Dominicana, 68,02 pesos o 1,13 dólares. 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
4: Bueno, ya tenemos las 11:36. ¿Ustedes qué consideran, los que nos escuchan a esta hora, las que nos escuchan a esta hora, cuáles son los criterios que uno debería tener a la hora de adquirir, por ejemplo, un seguro de vida, ¿no? Que no es lo mismo que un seguro de salud. Resulta que yo le he puesto esto a la IA y dice: para adquirir un seguro de vida de manera inteligente y proteger tu estabilidad financiera, debes basar tu decisión en el capital necesario, las coberturas adicionales, el tipo de prima y las exclusiones de póliza. Contratar este producto sin analizar tus necesidades reales puede resultar en pagar de más por coberturas que no necesitas o dejar desprotegido a los beneficiarios. También, si puede hacer contacto con Paula Manrique de PM Seguros, dice aquí, pues entonces llámela, y yo por eso la he llamado. Doña Paula, buenos días.
10: Alvarito, buenos días. Me encanta la IA lo que te responde, porque así es. Exactamente esas son las condiciones cosas que hay que tener en cuenta.
4: Lo voy a hacer de verdad. ¿Ha oído hablar de Paula Manrique, vendedora? Estoy haciéndolo de verdad. Vendedora de seguros. A ver qué me dice. A ver qué aparece por ahí. Eso con esa mujer no me meta. Ay, mírele, me salió respuesta. En serio, te lo voy a leer, mire. Sí, se trata de Paula Manrique, una asesora de seguros bastante conocida, especialmente en entornos digitales y redes sociales. Es la fundadora de la marca PM Seguros, una agencia con sede en Alcorcón, Madrid, que se ha especializado principalmente en el nicho de seguros para la comunidad migrante latina en España. Los puntos claves por lo que destaca su perfil comercial incluyen: ¿usted sabía eso?
10: ¿O esto es nuevo para usted? Me estoy enterando.
4: Vea, se lo voy a mandar. Le voy a mandar. Yo creo que a usted también le abrí allí donde está. Voy a Paula aquí. Oiga, Paula, qué bueno, ¿no?
10: Chévere. Oiga,
4: me la reseñan aquí. Que estamos con las grandes ligas. Ahí se lo estoy poniendo para que usted también lo vaya siguiendo. Entonces, voy a seguir leyendo. Dice: los puntos claves por lo que destaca su perfil comercial incluyen: enfoque en migrantes. Su estrategia y contenido se centran fuertemente en ayudar a personas que acaban de llegar a España. Ofrece soluciones adaptadas a sus necesidades legales y de extranjería, como seguros de salud sin copagos ni carencias necesarios para visados o arraigo, así como seguros de vida y decesos. Incluso facilita la contratación a personas que únicamente disponen del pasaporte. Divulgación en redes sociales. Ha ganado popularidad en plataformas plataformas como Instagram gracias a un estilo de comunicación muy directo y cercano. Su enfoque consiste en explicar conceptos complejos del mundo asegurador como las carencias, las preexistencias o las cláusulas de exclusión con un lenguaje sencillo, transparente y libre de letra pequeña corporativa. Trayectoria del negocio. Cuenta con años de experiencia en el sector asegurador en España, vinculada también como responsable de oficina comercial para el grupo DKV, y ha expandido sus servicios integrados, también soluciones vacacionales y de movilidad mediante su proyecto paralelo PM Travel. ¿Te estás planteando contactar con ella o con su equipo para una asesoría o estás comparando sus propuestas informativas con otras compañías de seguros tradicionales en España? Me pregunta la IA. Óigame, imagínese.
10: Oiga, está muy bien. Yo no tenía ni idea de eso, Alvarito.
4: Sí. Pues... Ahora que acaba el programa, voy a poner ahí todo Noticias Latinas a ver qué sale. Mira, que nos tienen vigilados.
10: Nos tienen vigilados. Sí.
4: Bueno, pero mire, comentarios buenos, comentarios positivos, no suyos, porque uno, pues uno, uh-huh, alábate patos, sino de la IA, ¿no? Interesante que aparezcan estas cosas, ¿no?
10: Súper chévere, porque quiere decir que el algoritmo se mueve y que se está viendo el resultado de lo que uno está haciendo, ¿no? Y que la respuesta de las personas en redes, en internet y todo lo que nosotros intentamos hacer, pues es positivo. Entonces, pues muy bien. Definitivamente eso describe lo que yo hago, ¿no? Tratar de explicar en un lenguaje claro, cercano y sin letra pequeña para que no hayan sorpresas al final.
4: Sí, yo creo que eso puede uno dejarse en el camino la venta de un servicio que uno tenga, pero al final, logra quedarse con gente que se vuelve muy fiel a lo que uno tiene. Uh-huh. Entonces, uh-huh, inicialmente podría ser un, ¿no? Como que, uy, no logré vender esto, pero se lo va a vender a quien realmente, digamos, valora y aprecia, ¿no? La honestidad sobre todo, porque eso quizá, uh-huh, es lo que a uno le molesta, ¿no? Que... ¿no?
10: La transparencia explicar y informar.
4: Por allá me mandaron, ya pusieron a Álvaro Hernández, periodista de un programa radial. Por aquí ya me mandaron. Sí, Álvaro Hernández es un destacado periodista, locutor colombiano radicado en España, conocido por dirigir y presentar el programa radial Todo Noticias Latinas en diversa radio y anteriormente vinculado a proyectos de emisoras en Madrid como La Suegra FM. Aquí tienes algunos detalles claves. Perfil profesional, conduce España. ¡Ah, mira! Que nos tiene
10: a
4: todos. ¿Ah? Pongan ustedes sus nombres en la IA a ver qué les aparece. Bueno, doña Paula, yo me estoy quedando con su espacio y aquí es importante porque la que vende es usted.
10: Bueno, Alvarito, pues estabas hablando del seguro de vida, pero no sé si quieres que hablemos de eso que le preguntaste a la IA, o desarrollamos la tarea que me dejaste hace 8 días de hablar hoy un poquito acerca del seguro para autónomos, que, como lo dijiste hace 8 días, existe un seguro para los que somos autónomos y pensamos que realmente estamos solos y abandonados si llegamos a tener una enfermedad o llegamos a caer en una baja o no podemos trabajar por X o Y circunstancia, y existe ese seguro. Entonces no sé cuál quieres que toquemos, si lo que estabas hablando de vida o hablamos de autónomo.
4: Hablemos de autónomos, sí, me parece importante porque además yo también la voy a escuchar con mucha atención.
10: Vale, pues mira, vamos a desarrollarlo rápido y concreto para dejar la pincelada y el que esté interesado que se comunique con nosotros. Existen dos tipos de seguros de autónomos. Bueno, no, primero vamos a dejar claro que el seguro de autónomo está hecho para aquellas personas que somos autónomas y que tenemos este sentimiento de, porque lo digo yo particularmente, cuando me hice autónoma tenía el sentimiento de abandono, de decir, no cuento con nada. Si no abro la reja de mi negocio, si no vendo, pues no cobro, y si no cobro, pues no como. Entonces, tenemos la idea en la cabeza de que nosotros como autónomos no nos podemos dar de baja y no nos podemos enfermar, y hay conmigo muchos, que incluso lo incluyo a usted, que cuando aún estando enfermos, la estamos dando, aún con afecciones en la garganta, aún con una gripa, aún con lo que sea, estamos trabajando precisamente porque tenemos eso en la mente. Pero existe este seguro, y este seguro se divide en dos clases. Existe el seguro de autónomo clásico y el seguro de autónomo baremado. ¿Qué significa esto? ¿Y qué es básicamente? Que yo como autónomo voy a hacer un cálculo de lo que facturo al mes, teniendo en cuenta de que sí que es verdad que la Seguridad Social nos paga un porcentaje, pero vamos a hacer un cálculo de lo que yo facturo al mes, más o menos, lo vamos a dividir entre los días del mes y ese es el valor que vamos a asegurar. Entonces voy a poner un ejemplo. Digamos que yo facturo 1,000 euros mensuales con mi actividad económica como autónomo. Pues esto en promedio nos da 30 euros diarios. Vamos a hacerlo así, 30, 35 euros al día. Vale, pues yo voy a calcular, voy a pagar un seguro, voy a contratar un seguro de autónomo que a mí me garantice que por los días que yo esté de baja me van a pagar el valor que facturaría por día, en este caso 30 euros. Quiere decir que si yo tengo este seguro y me da una gripe y me tengo que hacer la baja y voy a la Seguridad Social y me dan la incapacidad y dice usted tiene 10 días de baja porque realmente está grave o la faringoamigdalitis o lo que sea, yo le paso estos documentos al seguro donde dice que son 10 días y el seguro me va a dar 300 euros porque he calculado 30 euros diarios, ¿vale? ¿Hasta ahí vamos bien?
4: Sí, hasta ahí va entendible, sí.
10: Vale, perfecto. Pero estos 30 euros lo puedo coger de dos maneras. El seguro clásico, que me paga desde la baja hasta el alta. O sea, los papeles tengo que pasarlos cuando me dan la baja y no me van a pagar sino hasta cuando tenga el alta, cuando pasen los 10 días y el médico me dé de alta. O lo puedo coger baremado. ¿Qué es baremado? Es un peritaje médico que tiene la aseguradora donde ya hay unos días establecidos en los que se demora cada enfermedad. Voy a poner un ejemplo. Usted jugando fútbol tuvo un esguince de tobillo. Y ya los médicos saben que un esguince se demora en recuperarse 15 días, me lo voy a inventar, 15 días. Entonces usted coge este seguro baremado donde dice el baremo, dice que son 15 días de recuperación y el seguro le va a pagar solo con los papeles de la baja, aquí no hay que esperar el alta, solo con los papeles de la baja le va a pagar sus 15 días. Ya está. ¿Que usted se recuperó en 4? Pues enhorabuena. Le pagaron de más. Que usted se recuperó en 10, enhorabuena porque le pagaron los 5 días adicionales. Que usted se demoró y se recuperó en 20, solamente va a tener 15 días porque eso es lo que dice el baremo. ¿Sí me hago entender? Son dos modalidades de seguro para aquellas personas que dicen, bueno, yo me puedo esperar desde la baja hasta tener el alta para luego cobrar. Como hay otras personas que dicen, no, mira, yo prefiero que me paguen así sea una cantidad que ya está estipulada, pero la cojo desde el primer día que estoy de baja. Esto funciona mucho en temas de maternidad, en temas de cirugías programadas. Aquellas personas, por ejemplo, hace unos meses tuve una clienta que tenía una cirugía de juanetes programada. Sabía que se le iban a hacer, ella es costurera y decía yo con los pies operados porque me le iban a operar los dos, no puedo poner el pedal de la máquina. Entonces necesito cogerme la baja. Entonces lo cogen y dicen, no me importa esperar hasta tener el alta. Le dieron 35 días de incapacidad, de baja médica por la operación y el seguro le pagó los 35 días. ¿Cuál fue la prebenda? Que le pagó hasta finalizar, hasta que ya tuviera el alta. Entonces no sé si me he hecho entender, Alvarito, de que existen estos dos tipos para cada necesidad. Esto obviamente en una llamada personalizada se los explico muy bien. Para cada necesidad, ¿qué es lo que estás buscando? ¿Tener el dinero de tu baja pronto? Y nos sometemos a que son los días que diga el baremo dependiendo de cada enfermedad. O en estos casos como una cirugía, un parto, pues hombre, podemos esperar porque también tenemos el apoyo pequeño que tenemos por parte de la Seguridad Social. Entonces podemos esperar hasta tener el alta completa para cobrar todos los días que hemos contratado. Asimismo, podemos calcular, yo estoy hablando de la regla, de la medida de dividimos en lo que tú facturas al mes como autónomo y lo dividimos en la cantidad de días y pagamos ese porcentaje por día. Pero hay personas que dicen, no, mira, yo tengo una actividad en la que me puedo permitir incluso un poco más. Yo quiero que me paguen 80 euros diarios, 100 euros diarios, 150. Esto es como el seguro de vida. Tenemos una medida, pero al final quien decide cuánto quiere contratar es el cliente. Y en la medida del valor que vamos a contratar diariamente, pues ese mismo es el valor de la cuota. Entonces ahora voy a poner un ejemplo para que más o menos tengan una idea de cuánto cuesta un seguro de autónomo. Para una persona que, calculémoslo con la misma medida de 30 euros diarios, una persona en un rango de edad entre 20 y 45 años, 30 euros diarios le va a costar 55 euros al mes. Entonces, sabes tú que estás invirtiendo en un seguro que pagas 55 euros mensuales, pero que en el momento en que tengas la baja, pues te van a pagar tus 30 euros por cada día que tengas de baja. Hasta ahí, no sé si me hice entender, hágame alguna pregunta para saber si quedó claro.
4: Sí, sí, sí, es que no está tan complicado.
10: No, no es complicado.
4: Sí, lo único es eso, saber uno que se castiga 50 y pico euros mensuales para que en el momento en el que tenga que hacer uso de ese seguro, que le paga hasta cuánto, cuánto es lo máximo, digamos, en tiempo que un seguro de esto le puede llegar a cubrir a uno. ¿Y qué tiempo tengo yo de haberlo contratado para que me entren a regir pues todas las cláusulas que luego uno vaya a reclamar y diga, no, es que usted apenas lleva con el seguro tanto, y o no, que es que ya no van a ser 30 sino 25 porque aquí había unas copagos, unas carencias, unas no sé qué. Eso en este tipo de seguros no opera, ese tipo de cosas.
10: No, claro que sí. Opera la carencia, son 3 meses. El seguro tiene que estar dado de alta 3 meses antes de que tú puedas dar el primer siniestro. 3 meses tienes que tenerlo. O sea, no puedo decir lo cojo hoy y tengo la cirugía mañana y en 8 días paso la baja porque no nos va a cubrir. Hay que tener el seguro 3 meses, el periodo de carencia. Y el seguro tiene un sistema de progresividad que se puede contratar. Esto cuando estamos hablando de bajas muy largas. La progresividad es que el seguro cubre durante, digamos, el tiempo es de 1 año. Cada año se renueva y el contador se regresa a ceros, ¿no? Los seguros de DKV son anuales renovables. Entonces, durante un periodo de 1 año te va a cubrir todas las bajas que tengas por una o varias o la misma enfermedad. Quiero decir, tuviste un accidente, te lo cubrió y resulta que te recuperaste, pero a los 3 meses tuviste una recaída por cuestiones del accidente. Esto hablo sobre todo cuando están hay fracturas y cosas de óseas involucradas que normalmente siempre necesitan una terapia, una fisioterapia, una rehabilitación posterior al alta. Entonces te lo va a cubrir durante este año. Pero hay cosas que necesitan progresividad. Yo solamente he tenido un caso en toda mi carrera de seguros y fue muy recién empecé con esto y fue un accidente de tránsito y la señora no había contratado la progresividad. La progresividad es decir, yo quiero que el seguro me siga atendiendo lo mismo, así pase 1, 2 o hasta 3 años se puede hacer. Y no lo había contratado y claro, al pasar el primer año de estar en el seguro, el contador se regresa a ceros, hay que volver a pasar los 3 primeros meses para que vuelva a cubrir, ¿vale? Entonces están esas condiciones particulares del seguro que se explican, obviamente lo digo en la llamada personalizada, pero inicialmente tener en cuenta de que hay que tener 3 meses el seguro para que empiece a cubrir y que podemos contratar la progresividad extendida de hasta 3 años en cubrimiento por una misma enfermedad. ¿Se me hago entender? O sea, por una misma patología que se derive durante varios meses, pero partiendo de que fue de una misma causa. Porque podemos tener ahora mismo una baja por gripe, pero resulta que en 6 meses pues tengo una baja porque me tronché el tobillo y luego una baja porque tuve un accidente y ahí no pasa nada. Son tres siniestros distintos. La progresividad se utiliza cuando el siniestro viene o cuando la enfermedad o la rehabilitación o esto viene derivada de un primer siniestro. ¿Sí me hice entender?
4: Sí, sí, que hay una serie de variables para que al final pues sepa uno si se puede o no se puede. Era más complejito de lo que me imaginaba, ¿no?
10: Seguro.
4: ¿Yo podía resumir eso en que tiene más letra menuda que los demás?
10: Este seguro tiene más letra menuda que los demás, pero es por eso la importancia de poderlo, primero de contratar con una persona que lo sepa manejar y segundo de poderlo explicar bien. O sea, yo tengo muchos oyentes de Todo Noticias que tienen este tipo de seguro, porque cuando se sientan conmigo y normalmente en este tipo de seguros la asesoría no la hago solo telefónica, sino que ponemos una cita, ya sea que vengan a la oficina o yo voy hasta su casa, porque a medida que uno va hablando, Alvarito, pasa lo que te está pasando a ti, decir, pero ¿y si esto sucede? Entonces, ¿aquí cómo se maneja? Y la idea es poder dejar todo bien claro. El seguro funciona, el seguro paga. Lo que te digo, la señora de la operación de sus juanetes le pagaron y sin ningún problema, porque desde que el seguro esté bien hecho, que no estés pagando por coberturas que no vas a necesitar y que no sea simplemente una venta de decir yo quiero hacerte la venta por ganarme la comisión y luego no me interesa qué pueda pasar contigo. Cuando el seguro está bien hecho, el seguro funciona porque para eso está diseñado.
4: Bueno, si ustedes tienen más dudas, pues salgan de las dudas con Paula Manrique al 613-645-831. 613-645-831. Doña Paula, bastante rato nos dedicamos el día de hoy. Nos encontramos la próxima. Por aquí yo tengo a alguien que está intentando entrar en la antena, pero es que ya se me vino el tiempo encima. Hola, buenos días.
18: Buenos días. Una preguntita, quería preguntarle a la asesora de seguros si hay seguro para una persona que viaja en Colombia, o sea, para el seguro en Colombia, de viaje nomás, por un mes.
4: ¿Pero que viaja de Colombia aquí?
18: No, de aquí para allá.
4: Ah, de aquí para allá, si la cubre el seguro, de aquí para allá. ¿Vive dónde? ¿Dónde está residenciada?
18: Soy de Madrid. Me llamo Marta y soy de Madrid.
4: Por eso, es una persona que vive en Madrid, viaja a Colombia y quiere saber si el seguro que contrate le cubre estando en Colombia el tiempo que vaya a estar, ¿cierto? Esa es la pregunta, ¿cierto?
18: Sí, un mes.
4: Ah, vale. Uh-huh. Perfecto. Doña Paula.
10: Sí, Alvarito, claro, lo hemos hablado aquí muchas veces para la oyente, para Marta, claro que sí, que se ponga en contacto con nosotros, el seguro cubre la persona que viaje, que viva en España y que viaje a Colombia de vacaciones, le va a cubrir los mismos 33,000 euros de gastos médicos, urgencias, hospitalizaciones, cirugía, bueno, todo lo que necesite en Colombia va a estar cubierto, que se ponga en contacto con nosotros ya mismo para darle toda la información.
4: 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Venga, pues muchas gracias, doña Paula. Adiós, nos encontramos el próximo miércoles. Chao, hasta luego. Habla rico, Paula, por eso la dejo tanto rato, pero se me viene el tiempo encima después. 11:56, les voy a dejar por ahí derecho el número telefónico de PM Travel. 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
1: Son las 12:15.

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0: las 10:32.
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0: Son las 11:46.
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0: Son las 12 y 0 minutos. 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

0: Son las 12:46. 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

0: cero minutos.
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0: Es la 1:15.
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0: es la 1:30.
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0: Es la 1:45.
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